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0: lunes en la República Argentina, señoras y señores, qué placer comenzar una nueva entrega, meterme en el lunes en el comienzo de la semana, que no es poca cosa, diría un amigo mío. ¿Cómo les va? Bienvenidos, y una vez más tengo que decirles hola, hola, hola, hola, hola, hola, hola, país. Bienvenidos al lunes, bienvenidos una vez más a compartir 120 minutos de música. Me acompaña como todos los días en el departamento comercial mi amigo Ferre, musicaliza Ale, la voz comercial artística Caro Montalbano, Pablo Matus y Fabricio Laurenti, producción y puesta en el aire para Radio Play Studio, Mari Esto Es Él. Mi nombre es Gustavo Castro y estoy capitaneando el Radio Top. ¡Qué lindo lunes! Si el lunes comenzamos así, no te imaginas lo que va a ser el viernes. Indudablemente, señoras y señores, este es el Radio Top y comenzamos de esta manera.
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0: Hoy qué linda versión para el comienzo, para el segundo Punchy Punchy, ¿no? Con Chris y Lorenzo, High Knicks, y haciendo un viejo éxito, como ese California Somnolienta.

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3: Buen tema para el comienzo, para marcar el tercer punchi punchi en el lunes. Esto es el Lifos, Yoguas y Mayombe.

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2: Chicos, señoras y señores, me meto en sonido nacional, pero con un remix más importante. La música de Coti, claro, para el día lunes, viene muy pero muy bien, con Luz de Día. Y fíjate, o mejor dicho, escucha cómo suena.

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1: Vos sabés que me encanta el lunes cuando viene Conversiones Mix, ¿no? Porque siempre trae, por ejemplo, en este caso, Aguasones con Reyes de la Noche en un club remix. Escuchamos.

0: Primera pausa comercial del lunes y ya volvemos.
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0: Bloquecito número 2. Uy, uy, uy, uy, uy, uy, uy, uy. Esto viene muy, pero viene muy con punchy punchy, porque tengo a Squash, tengo a Melody haciendo un tema de Tiesto y una versión remix para el comienzo del bloque número 2 del lunes.
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0: Uy, pero qué lindo que vengo. El tema es Do It, y lo hace Tiesto, obviamente, con Crerish a Crazy. Como para que suene un día distinto, diferente. Siempre tenemos punchy punchy en el comienzo de cada bloque, ¿no? Pero en el lunes, ¿viste cómo es un día de miércoles? Le vamos poniendo un poquito de magia. Si no, como te digo siempre, escuchá, escuchá, porque este es el top y está en tu radio.

Ah, pero cómo venimos, cómo venimos. Joaquín Jarro junto a G. Davis, David Guetta. Esto es The War Is Mine y suena muy, pero muy, pero muy remix para el día lunes. Y el francés le pone un toque, yo diría muy, muy especial, ¿no? Y para nosotros estar aquí con esta música y en tu radio es un placer más que enorme. Escucha.

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1: Bueno, vamos estableciendo una pequeña pausa comercial con los abuelos de la nada, y que mejor que un lunes por la madrugada, ¿no? El lunes, viste cómo suena, siempre suena aquí en el top. Así que qué mejor que escucharlo.

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Qué lindo comienzo para el bloque número 3 de este día lunes, ¿no? Mezclar la experiencia de lo nuevo de los auténticos decadentes, reviviendo un viejo éxito del querido Roberto Sánchez, Sandro y La Vida Z.

0: nuevo material que va ingresando para este día lunes en el bloque número 2 con Ernest. Y esto que te llama poderosamente la atención, Real Longe.
1: Estamos en contacto.
0: Siempre son bienvenidos en los CNCO con Kenia y esto que es Plutón.

0: en el aire, en tu radio, Cristina Aguilera, Tini, y esto que es Suéltame.
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0: En música dueto tengo a Trueno, a G Balvin, y el tema es Un Paso.

0: con Camilo, con Nicky Nicole, Naturaleza, para un lunes. Un lunes, ¿no?
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0: Abrimos y cerramos el bloque con los Auténticos Decadentes, haciendo Jurabas Tú, de la placa ADN. Excelente, ¿no? Escuchá, escuchá.

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Día lunes, me encanta, con mucho punchi punchi con los Global DJ para hacer The Sound of San Francisco. Qué lindo, y una versión muy, muy mixta.

0: Estamos en contacto.
1: Mirá cómo lo revivimos a Diego Torres con un sonido más actual y muy mix. La última noche, ¿te acordás de esto?

0: Ya lo habíamos presentado a Abel Pintos con Francisca Valenzuela, con Abrazándonos, como para decir también hay un toque de elgüetense, ¿no?
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0: Chicos, señoras y señores, Adam Lavigne, Winners of Stone.

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1: Una invitada permanente en este escenario del Radio Top es Ina, ¿no? Esto es Gragio. Y suena muy, pero muy bien.

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1: Ponemos el punto final a la edición del lunes. ¿Sabes con quién? Conquigo. Con Dance, para hacer Dancing Feet.
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0: punto final para el día de hoy. Nos vamos, chicos, señoras y señores. Que lo pasen muy, pero muy bien. Dios mediante, mañana estamos nuevamente juntos. Chao.
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0: Hola, hola, ¿cómo están? Muy bienvenidos a disfrutar esta nueva semana, este primer programa de la semana. Estamos empezando una nueva edición de Únicamente Latinos, esperando que le hayan pasado bien el fin de semana, que se hayan podido cargar bien las pilas para empezar esta nueva semana en la cual ya nos encontramos recorriendo.
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0: Nosotros estamos empezando los latinos de hoy. Yanina es mi nombre, voy a acompañarte en las palabras. Tenemos mucha música para compartir con vos, así que no te vayas, quédate. Tenemos una hora de programa por delante y seguimos así.

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1: Volvemos del corte comercial, abríamos este nuevo bloque con la música de Thalía.
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0: Seguimos por aquí con más sonidos latinos. ¿Qué voces tenemos en este blog? Yo sé porque las estoy leyendo, por supuesto, así que no te las podés perder. Otro grande de la música latina que suena ahora, ya mismo lo vamos a escuchar con este tema. Luis Miguel.
1: ¡No!

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1: Ahí teníamos entonces esta canción que sonaba junto a la voz de Luis Miguel. Y seguimos avanzando para seguir conquistándote con todos estos temas latinos, para seguir presentándote todas las canciones que se vienen, los adelantos, para seguir escuchando buenos recuerdos, todo lo que te gusta. Ahora vamos a escuchar a Juanes.

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Ahora nos vamos a la pausa comercial, volvemos en minutitos nada más. Nos vamos con este tema, con este gran tema. Y no me canso de escuchar la placa esta de estos chicos de Camila. Es muy bueno. Qué temas, qué letras, qué canciones. Nos vamos a la pausa, querés, así muy románticos con ellos. Ya volvemos, no te vayas. Camila, aléjate de mí.

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0: Abrimos un nuevo bloque y de la pausa venimos escuchando este tema. Ricky Martin.
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0: Más canciones, más adelantos. Por aquí tenemos otro de los buenos temas que han salido hace poquitito y tenemos ganas de compartirlo con vos, que lo disfrutes, que lo escuches si todavía no lo has podido escuchar. Son estas voces con este tema.

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Esto es Únicamente Latinos, por si recién te estás sentando al lado de la radio, por si recién dijiste me voy a tomar un respirito, a ver, voy a poner la radio. Bueno, acá estamos con vos. No te muevas, no muevas el dial porque tenemos muchísimo para compartir con vos todavía. Y muy buenas canciones, vamos a seguir disfrutando de grandes voces. Sionic es Abel Pintos

0: Se ha venido el momento de establecer la pausa comercial, pero volvemos en minutos, así que quédate del otro lado enseguidita. Hay más canciones, más sonidos latinos sonando para vos.
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0: Hacemos una pausa y en un ratito estamos nuevamente juntos en Únicamente Latino. Únicamente Latino.
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0: Vamos cerrando esta edición de lunes. Hemos llegado al final del primer programa de la semana y bueno, nos encontraremos mañana a la misma hora, por supuesto, esperando que les haya gustado los latinos del día de hoy. Yanina es mi nombre, te acompañé en las palabras, los dejo junto al último tema que suena así en el final.

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0: Hola, bienvenidos a una nueva semana, bienvenidos a un nuevo encuentro. Mi nombre, Marcelo Alejandro León. Gracias a una producción de Radio Play Studio, te renovamos otro capítulo de Forever Hits para el comienzo musical de hoy de Pointer Sister, I'm So Excited. Así arrancamos despacito una nueva edición con buen catálogo de canciones. I just called to
1: say I love you. 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
0: En la compañía de este lunes, lo que traemos es a la Donna Adrienne Gayne, conocida por su nombre artístico Donna Summer, cantante, compositora, pianista, pintora y además actriz estadounidense. Fue mundialmente famosa por sus canciones de música disco en la era de los años 70 y comienzos de los 80. En 5 oportunidades fue ganadora de los premios Grammy. A lo largo de su carrera vendió más de 150 millones de copias en todo el mundo. Esto la convierte en una de las cantantes con mayores ventas de todos los tiempos.

0: establecimos un espacio publicitario. En minutos regresamos con mucho más Forever Hits.
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Venimos de la pausa comercial y traemos buenas canciones. Lo que te presentamos, Alicia Bryce en Forever Hits I Love the Nightlife, Disco Round.

¿Recordás? ¿Lo bailaste? ¿Lo escuchaste?

¿Lo escuchaste? Te enamoraste y hoy está in my heart, there's a fire, a burning heart. In Forever Hits. 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Forever Hits, otro punto de vista de la música. Lo que te presentamos es una banda británica de música disco. Operaba en la década de los años 70, formada por Frank Farian, la cantante nacida en Jamaica. Precious Will cantaba como vocalista del grupo entre los años 1975 al año 1979. Sus más grandes canciones fueron los éxitos One White Ticket y I Can't Stand the Rain.

Forever Hits, éxito tras éxito, te los presentamos en la semana. Para seguir acompañados, distendidos, relajados, ahora con Patti LaBelle. Su tema, Lady Marmalade.

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1: En Forever Hit es momento de ir a una pausa comercial, pero vamos acompañados de buenas canciones. Lo que te traemos forma parte de The Water Girls, conocido también con el nombre Two Tone of Fun. En particular durante la etapa inicial de su carrera, este fue un dúo musical femenino de los Estados Unidos formado en el año 1977, la época dorada de la música disco. Pausa comercial, ahora en Forever Hit con The Water Girls, It's Raining Men. No te vayas, ya venimos.
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1: En este viaje relajado, con un camino solo de buenas canciones, te traemos otro de los grandes éxitos de Marshall Haim, un dúo que estaba formado por el tecladista Julian Marshall y el vocalista bajista también Keith Kane. Se conocieron cuando apenas eran alumnos de la escuela Dartington Hall y con esta canción alcanzaban el puesto número 43 en la lista Billboard Hot 100. Esto sucedía en el invierno de principios de 1979.

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1: En Forever Hit, canciones que marcaron una época. Momento de encontrarse con el soundtrack de Footloose. La canción fue interpretada en su momento por Bonnie Tyler, Esperando a un héroe. Bonnie Tyler, Holding Out for a Hero.

Forever Hits está en el aire. En Forever Hits te traemos toda la info. We Are Family se trata del tercer álbum de Sister Sledge, publicado en 1979. Escrito y producido por Nile Rodgers y Bernard Edwards del grupo Chic, incluyendo los éxitos Hit the Great Dancer, la canción homónima Lost in Music y claro, Thinking of You, Sister Sledge, We Are Family. En Forever Hits abrimos la puerta para la pausa comercial.

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0: Volvíamos de la pausa comercial con Anita Ward, clásico de todos los tiempos en Forever Hits, Ring My Bell.
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1: Lamentablemente ya nos vamos despidiendo. Y lo hacemos con un clásico de Night Striker Band. Se trata de un grupo de música pop inglés de Londres, liderado por el músico y vocalista Nick Striker. Varios miembros de la banda también estaban en New Music. Estaba compuesta por Striker junto con Tony Mansfield, Tony Hilbert, David McGira, Pete Hammond y Phil Towner. Su canción A Wall in the Park, lanzada en el año 1979 con el sello discográfico Pinnacle, alcanzaba el puesto número 20 en las listas de singles del Reino Unido cuando promediaba el año 1980. Nosotros nos vamos, deseamos de corazón que tengas un buen cierre de jornada. Nos encontramos muy pronto.

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0: Muy bien, señoras y señores, buen día, buen día, buen día. Bueno, solucionando algunos inconvenientes técnicos, ustedes podrán ver que quedamos mudos un ratito. Bueno, ahora sí, ahí estamos de nuevo en el aire, conectando cablecitos y acomodando algunas cosas, sobre todo en las compus. Por ahí, bueno, será que se cansan un poquito, no sé. La cuestión es que, bueno, estábamos mudos esta mañana y estamos saliendo de nuevo. Estamos en el aire de nuevo. Saludos cordiales para todos, bienvenidas, bienvenidos. Esto es Sonidos del Valle en la mañana de la radio. Ya le damos la bienvenida a Manuel, que está desde la unidad de comunicaciones. Bienvenido, Manuel, buen día.
1: Buen día, Carlos, buen día para toda la audiencia. El gusto de saludarlos en este día martes, un martes típico del mes de agosto. Frío, con un grado sobre cero nada más, con un nublado parcial que cada vez va avanzando más. Pero tenemos un grado positivo, pero la térmica está marcando 4 grados bajo cero. Así que
0: muy frío.
1: Frío, frío, frío, y rotación de viento, que con el correr de las horas, el paso de los minutos, va en ascenso, ¿no?, la velocidad. Cielo parcialmente nublado, viento del norte a 18 kilómetros la hora, pero tiene ráfagas que van más allá de los 25, ¿no? Y esto se va a ir incrementando. La humedad relativa en el ambiente es del 81%, la presión atmosférica está en 1027.8 hectopascales, y la visibilidad por el momento es normal.
0: Y en este martes el pronóstico dice que estará mayormente nublado, hoy aumentarán las nubes durante el día y la máxima no superará los 10 grados, dice por acá. Pero bueno, habrá que ver qué pasa. Mínima para mañana 1 grado, 10 de máxima, 2 grados bajo cero para el jueves, con chaparrones en la madrugada y una máxima de solamente 12. El viernes ya tendremos un poquito más, 3 de mínima, una máxima de 13, mayormente nublado. El sábado, 4 de mínima, una máxima de 13, mayormente nublado. El domingo, 5 de mínima, una máxima de 14, mayormente cielo cubierto. Y el lunes, 4 de mínima y una máxima de 13. Así que bueno, pero con cielo parcialmente nublado. A partir ya del sábado comienza a levantar un poquito las marcas térmicas. Así que bueno, el sábado, que va a ser el Día del Pueblo y se van a desarrollar todas las actividades, tanto cívicas como religiosas, estará mayormente el cielo nublado. Recuerden que la mañana tenemos el acto a las 10 de la mañana en el Polideportivo. Luego hay un almuerzo y posteriormente la procesión y la Santa Misa a partir de las 15 en la Capilla Nuestra Señora del Tránsito. Por la noche, la Gran Peña Folclórica. Así hay mucha actividad el sábado. Mayormente estaría nublado, pero una temperatura agradable hacia la tarde de alrededor de los 13-14 grados.
1: Muy bien, entonces. Bueno, yo decía en el comienzo típico de este mes de agosto, porque siempre
0: sí,
1: es costumbre, ¿no? El viento rota todo el día, cuando cae la noche, ahí nomás se pone silencio y se despeja, a veces cae flor de helada y después cuando amanece, amanece muy frío y después
0: se levanta bien.
1: Otra vez y la rotación de viento, ¿no?
0: Sí, sí. Y capaz que sea de otra dirección. Vio que
1: sí, realmente.
0: Un día de un lado, otro día del otro.
1: Exacto, pero bueno, a tener precaución, ¿no? Tener mucho cuidado, sobre todo, no solamente con el cuerpo de todo, ¿no? Pero hay que tener cuidado porque este viento lo que hace es que seca mucho, cae mucho la humedad, ¿no? Entonces estamos propensos a que si yo te dejo una brasita por ahí al aire libre con la velocidad del viento, podemos llegar a tener un problema de incendios y todo eso. Por eso hay que tomar las debidas precauciones, ¿no? También, ¿eh?
0: Bueno, sí, y bueno, detuvieron a un hombre por quemar 15 hectáreas.
1: Wow.
0: Esto ya ocurrió en Córdoba, sí, ya ha habido algunos picos, algunos frentes de incendio, lamentablemente. Así
1: qué
0: que
1: bárbaro, ¿no? La gente que no tiene conciencia por ahí también, ¿no?
0: No, hay que extremar los cuidados.
1: Esa costumbre, mala costumbre, porque esto ya se viene avisando desde hace años, ¿no? Pero bueno. Ahí debería actuar la ley. 15 hectáreas, bueno, 5 años en la sombra, va a ver cómo va a tomar conciencia, ¿no?
0: Realmente.
1: Tiene que ser un castigo ejemplar, porque si no, bueno, estos no escarmentan más. Si no es por un lado, es por otro, donde surgen los incendios, después
0: siempre hay alguien haciendo líos. Muy bien, buscamos los títulos del día de hoy.
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0: Lo que dice Puntal en su sitio de internet, en las principales noticias que van surgiendo. El gremio no docente tomó el rectorado de la Universidad Nacional de Río Cuarto. Reclaman que se cumplan los acuerdos paritarios. el gobierno reglamentó el cobro de atención médica a extranjeros no residentes en hospitales nacionales. Transporte aumentó el boleto de colectivo, desde hoy cuesta 1.860 pesos en Río Cuarto. Conflicto. Docentes universitarios adhieren al paro y no habrá clases este miércoles en la Universidad Nacional de Río Cuarto. Los días más difíciles, bueno, esta tiene que ver con el deporte. Seguramente ya Manuel le va a dar más detalles acerca de Messi. Bueno, está atravesando un difícil y triste momento. Que ya todos conocemos. Bajo investigación, incendios en Córdoba, detuvieron a un hombre por quemar 15 hectáreas. Detuvieron a un hombre de 57 años por incendio en Charbonnier. El fuego afectó unas 15 hectáreas y obligó a cortar el tránsito. Comunicado, paro universitario, el gobierno lo tildó político y ratificó la paritaria. Capital Humano rechazó el paro universitario del miércoles 12 de agosto y confirmó la paritaria con gremios docentes y no docentes para el 1 de septiembre. Imputaron dueño del perro que mató a un niño de 3 años en Córdoba. Empleo. Mercado Libre abrirá en Córdoba un primer centro de almacenamiento que convocará alrededor de 2.000 empleados. El jury rechazó la apelación de los fiscales destituidos por el caso Dalmazo y las defensas recurridas. Más titulares en el día de hoy. Juicio por la, en este caso, por la muerte de Clavora, la hermana de, en este caso, se me cruza, hoy andan también hasta mal los sitios de internet. Manara contó su versión del enfrentamiento. No me deja leer el título. Un incendio en la planta de Arcor en Arroyito obligó a evacuar empleados. Colombia, cerca de medio centenar de fallecidos por el terremoto de magnitud 7,4 y algunos medios dicen 7,5. ¿Qué más tenemos? Los F-16 partirán este lunes desde Río Cuarto hacia Morón para el desfile por el Día de la Fuerza Aérea. Esto era ayer. Así que bueno, ahí está entonces. Se realizó el acto central por el Día de la Fuerza Aérea Argentina ayer 10 de agosto. La justicia envió un requerimiento a Manuel Adorni para que justifique su patrimonio. Galperín cuestionó los datos de la CAME sobre el consumo y Milei lo respaldó con su masterclass. Miles de manifestantes salieron a las calles de Ceuta para protesta por la crisis migratoria. Dejamos los títulos de hoy, muchos de ellos los iremos ampliando en la mañana con toda la información que se va a ir seguramente actualizando a lo largo del programa. Pasamos al mundo del deporte. Adelante, Manuel.
1: Muy bien, entonces, bueno, tal lo decías, Carlos, recién, los días más difíciles del 10, Lionel Messi permanece junto a su familia en Rosario y viajaría este martes de regreso a Estados Unidos. Ayer llegó un nuevo avión, no fue el mismo que trajo a la familia Messi, sino que ese partió hacia Miami y desde ahí partió otro avión que es el que permanece ahí en el aeropuerto de Rosario a la espera de la familia Messi, que regresaría entonces a Estados Unidos, ¿sí? La actividad que tiene que ver con la cuarta fecha del torneo Clausura, que todavía tiene un partido por jugarse. Anoche Central Córdoba de Santiago del Estero se lo dio vuelta a Unión para meterse en puesto de playoff del torneo Clausura. Lo derrotó al Tatengue por 2-1 el equipo santiagueño. Y Belgrano fue superior y venció a Banfield por el torneo Clausura. Le ganó de visitante 2-0. Tras el terremoto en Colombia se suspendió el partido entre River e Independiente Santa Fe. Es otro de los títulos también, bueno, ya lo decíamos. Hoy se completa la cuarta fecha del torneo Clausura con el partido que van a jugar Talleres Lanús a las 21 horas. Y ya tenemos el programa y los horarios de lo que va a ser la quinta fecha, que como partido sobresaliente tiene el clásico de la Ciudad de la Plata entre Estudiantes y Gimnasia, que se va a estar jugando el día sábado a las 16:45. Después tenemos Platense Boca, ahí también. ¿Qué más tengo por aquí? Buscaba lo de Estudiantes de Río Cuarto también, que va a estar jugando contra Atlético Tucumán. Esto va a ser el día lunes a las 14:45 en el Estadio Antonio Candini, Ciudad de Río Cuarto. Estudiantes recibe a Atlético Tucumán. Debe ganar sí o sí el equipo celeste Río Cuartense, porque cada vez apremia más el descenso y todo eso, ¿no? También va a haber actividad esta semana por Copa Libertadores, ¿eh? Se juegan los octavos de final, partidos de ida, donde, bueno, hoy a las 19 va a estar jugando Fluminense de Brasil contra Independiente Rivadavia de Mendoza, ¿no? Después tenemos a las 21:30, también hoy, Estudiantes de La Plata, otro de los representantes argentinos, juega contra la Universidad Católica de Chile, ¿eh? Y para mañana nos queda el otro representante argentino que tenemos, Platense, contra Coquimbo Unido de Chile, partido que se va a jugar mañana a la hora 19. Ya vamos a estar repasando en forma completa los octavos de final. Y para el jueves nos queda Rosario Central contra Corinthians de Brasil, partido que se juega en el Gigante de Arroyito a las 21:30. Así que bueno, esos son los partidos que juegan los equipos de Argentina, pero aparte de eso tenemos a nosotros que ya los vamos a estar dando a conocer también, ¿no? Y también hay actividad por la Copa Sudamericana. Hoy martes Boca juega contra el Deportivo Recoleta de Paraguay a las 19 horas, ¿eh? Partido que se va a jugar en la cancha de Huracán, donde hace de local el equipo Xeneize. Y para mañana tenemos a Tigre contra Montevideo City Torque de Uruguay, partido que se va a jugar a las 19, y queda suspendido el partido que debían jugar mañana a las 21:30, Independiente Santa Fe de Bogotá contra River Plate, por lo que ya sabemos que es de común conocimiento el terremoto que sufrió la nación de Colombia, entonces, ¿no? Ahí está lo que tiene que ver con las distintas copas. También va a haber actividad por Copa Argentina. Mañana, a partir de las 19, en el Coloso Marcelo Bielsa de Newell's, van a estar jugando Independiente de Avellaneda, Atlético Tucumán. Es el único partido válido por Copa Argentina que se juega esta semana, entonces. Y algunos otros títulos que tenemos por aquí. Boca tendrá 5.000 hinchas visitantes ante Platense por el torneo clausura, varios por la quinta fecha, ¿no? Como ya sabemos, River oficializó la incorporación de Thiago Almada, así que ya es jugador de River. Lo quería Boca y jugará en el Parma de Italia. Estamos hablando de este chico delantero de Tigre, ¿no? Que, bueno, finalmente va a emigrar al viejo continente. David Romero se llama este jugador, ¿no? Argentina volvió a reinar en el básquet femenino y conquistó su cuarto sudamericano. Shit Besox, así se llama, cerca de adquirir casi un tercio del Liverpool inglés. Mira, este es uno de los fundadores de Amazon, ¿no? Que integra un grupo encabezado por Amit Bhatia, y en el que también participa Eduardo Saverich, que es un cofundador de Facebook, ¿no? Bueno, son empresarios que tienen mucha plata que no saben qué hacer. Bueno, ahora se perdió por el fútbol y va a adquirir casi un tercio del Liverpool inglés, ¿eh? Racing de Avellaneda y el mercado de pases, refuerzos, salidas confirmadas y sondeos ante los lesionados, ¿eh? Bueno, le queda un cupo a Racing por la lesión de Di Cesare, que sufrió una fractura de peroné, ¿eh? Un problema ahí que tuvo en el partido que jugó frente a Argentino Junior ahora este último fin de semana, ¿no? Murió Don Nelson, ¿no? Ustedes se preguntarán quién es Don Nelson, leyenda de la NBA como jugador y entrenador. Falleció a los 86 años, ¿no? Y dejó una huella enorme en el básquetbol estadounidense. Ceballos tiene derecho a irse. La postura de Boca sobre el futuro del juvenil que no renovó contrato. Una pena, realmente. Que quede colgado así de esa manera el changuito Ceballos, ¿no? Que, bueno, no tiene continuidad en Boca porque no renovó contrato. Y el empresario que es el que lo representa lo quiere poner en el mercado europeo, ¿no? Que lo compre algún club europeo. Hay un sondeo de España, podría irse fuera de España, ¿no? Bueno, hablando de España, Julián Álvarez volvió a entrenar al Atlético Madrid mientras se define su futuro. Hoy va a tener una charla con Diego Simeone, ¿no? Pero cumplió con los estudios médicos y se entrenó normal, como debe hacer un verdadero profesional. Alarcón a un paso de irse de Boca, su destino y las condiciones. Bueno, este mediocampista llegó con todos los chiches ahí a cambio de 5 millones de dólares desde Huracán y a Boca le rindió poco y nada. Yo creo que le rinde más ponerlo al aguatero ahí, un aguatero que Alarcón. Pero bueno, esas compras que por ahí...
0: Casi ni se nombró.
1: Claro, en Huracán, llegó a comienzo de 2025, en Huracán la rompía, pero claro, no... Cuando uno le aseguran la titularidad a un jugador claro. Que está, que lo ponen 5 minutos, que lo sacan, bueno, va perdiendo, qué sé yo, pierde la concentración, pierde el rendimiento, y eso le ha sucedido no solamente a este jugador, sino a otros que ha comprado Boca que no le han rendido, ¿no? Claro. bueno, se quiere ir a la Major League Soccer de los Estados Unidos. Hay una oferta de club estadounidense por ahí. Bueno, presentación y polémica. El Monito Vargas, jugadorazo, ¿eh?, llegó a Gimnasia de Mendoza y explotó contra la dirigencia de Vélez Sarsfield. Bueno, no lo tuvieron en cuenta, ¿no? Ni siquiera lo tentaron con una oferta la dirigencia de Vélez, entonces tuvo que recaer ahí en Gimnasia de Mendoza, ¿no? Boca, River y Tigre con arbitraje confirmado para la Copa Sudamericana, ¿eh? Así que bueno, ya vamos a empezar. Piero Massa va a arbitrar hoy a Boca, entonces, ¿eh? Mientras que Jesús Valenzuela iba a arbitrar el partido que iba a jugar River mañana, cosa que no va a hacer, y Ramón Abati va a ser el que va a arbitrar el partido que va a jugar Tigre, ¿no? Polidio, Facundo Polidio, se fue de River y fue presentado en Vasco da Gama de Brasil. Se fue en silencio, se marchó en silencio de River, ¿eh? ¿Qué más tengo por aquí? Bueno, Santiago Lencina deja River y fue presentado en el Burgos de España. Ah, mira, este era un buen proyecto de jugador. También otro que desaprovechó River, ¿no? Bueno, no lo vendió. 20 años de edad tiene, ¿no? Sale a préstamo por la temporada 2026-2027. Juan Pablo Bosqueboda opinó sobre la expulsión de Maravilla Martínez en la derrota de Racing. Es un error que no nos podemos permitir, dijo el técnico, ¿no? Bueno, ahí anda el Maravilla Martínez, lógico, ¿no?, que ha perdido la brújula del gol y, bueno, la impotencia lo lleva por ahí a cometer alguna agresión que, bueno, depara en una expulsión como ocurrió ante Argentinos Juniors, ¿no? Ahí están algunos de los títulos deportivos también que recorremos durante la mañana también para aquí, ¿no? Me sorprendió porque estaba viendo las imágenes del fútbol brasileño, un jugador de Chapecoense contra otro club de la Liga Brasileña, sí, hace el gol, sale a festejar, salta el cartel y ¿dónde va a caer? No podía haber tenido más suerte de caer al túnel, ¿no?
0: Sí, le pasó de todo.
1: Tremendo el morocho, ¿no?
0: No, y no sé si fue cierto, pero dice que de encima creo que le anularon el gol.
1: Quedó anulado, encima el gol estaba milimétricamente, el dedo gordo del pie estaba levantado cuando trazaron las líneas y lo anularon. Entonces, lo van, lo buscan de abajo, lo suben por las escaleritas, sube por arriba del túnel y se cae porque estaba mareado de tremendo golpe, pero no pierde la pelota, se había puesto la pelota en la panza, ¿verdad?
0: Ah, ¿sabes? Cierto, claro.
1: La esposa se ve que estaba embarazada, eso se hacen los jugadores cuando sí, van a ser papas, ¿no?
0: Sí, sí.
1: Y bueno, festeja, se cae, se levanta y ahí ya se recupera y sigue festejando, pero bueno, a la final fue un tremendo golpe que, bueno, cae en la parte más profunda del túnel, no, ni siquiera tocó las escaleras, sino que cayó allá abajo, ¿no? Tremendo golpe. Pero bueno, sufrió lesión, se lesionó, sufrió una lesión también de rango menor, pero se lesionó, ¿no?
0: Y alguien malintencionado sabe qué dijo, dice, pobre jugador, le pasó de todo, pero lo único que le faltó que lo contratara River.
1: Bueno. No, bueno, pero a River le sigue a todos. Un solo tipo había cuando se bajó la concentración de River, en estos días, se bajan los jugadores del colectivo, había un bueno, la gente estaba mirando de siempre, pero había un solo hincha ahí, el tipo parado,

0: tratar, ¿cuándo se va a volver a agarrar? Sonó mal, pero bueno, la liga es toda, qué bárbaro. Cosas que ocurren y bueno, y ahí están, ¿no? Dando vuelta, ¿no? Pero esto del jugador del brasileño,
1: buenísimo.
0: Decir que la sacó barata porque cae en forma vertical, porque podría haber caído de cabeza, imagínate.
1: No la cuenta más.
0: No, sí, literalmente se reventó la cabeza.
1: Bueno, no, pero mirá vos, un cuadradito ahí, justo ahí fue acá.
0: Claro, que vaya coincidencia, ¿no?
1: No, fue tremendo.
0: Claro, porque esos suelen agarrar, tiene la tapa de arriba, ¿no? Lo agarran.
1: Claro, vaya a saber, un descuido quedó abierto.
0: Claro, y tiene sirve de protección porque por ahí uno va descuidado, alguien que ande por ahí va distraído, y imagínate, te caes para abajo, no debe ser nada agradable, ¿no? Pero bueno, es lo que aconteció, ¿no? ¿Qué más tengo por aquí? Bueno, esta noticia no la tenés, Carlos, vos por ahí, pero yo sí la tengo por aquí.
1: A ver.
0: Se trata de un vecino de Río Los Sauces, ahí más precisamente en Cañada del Sauce, es un jubilado de Rotarán, el hombre, ¿no? Bueno, la cuestión es que en las últimas horas le robaron 26 vacas.
1: Ah, sí, que no le dejaron nada. No, sí la tenía ayer la vi la noticia.
0: Bueno, la cuestión es que fue al campo y dije, ¿dónde están las vaquitas? Buscó, no había ni una, le robaron las vacas y radicó la denuncia en la comisaría de Río Los Sauces, ¿no? Pero hasta el momento es motivo de investigación, no hay ninguna noticia de las leños.
1: Sí, se las desaparecieron. 26 dicen que eran, ¿no? 26 animales.
0: Sí, realmente. Sí, y bueno, vale. Ahí está.
1: Es mucha mucha plata, son sí, 26
0: sí,
1: vacas.
0: Sí, bueno, el título
1: lo que vale una vaca hoy. Y claro, sí.
0: Imagínate, están súper caras.
1: Ahora, no sé, un animal según lo que pese, pero está arriba de 1.000.000 de pesos, seguro.
0: Sí, fácil, ¿no?
1: Así que tiene 26 y casi 30 millones de pesos, debe haber tenido ahí.
0: Fácilmente, sí.
1: En todas esas vacas.
0: Y más si trata de alguna vaquillona o algún ovillito, que son los más caros, los terneros también, ¿no?
1: Y bueno. Y se estaba tratando de hacer la investigación, ¿vio? Esperemos que.
0: Investigando, pero por el momento no hay pista de quiénes fueron, cómo.
1: No,
0: hecho, ¿no?
1: Ya la han de haber hecho muy bien los tipos.
0: Sí, son tiempos de planeamiento bien planeado, ¿no? Así que bueno, aprovecharon que el hombre no estaba en el campo y todo, le dieron todas esas pistas y bueno, se ve que se hicieron de los animalitos entonces, ¿eh?
1: Qué
0: bueno. Esas son las noticias que hay en este día martes, Carlos, ¿eh?
1: Sí, sí, sí. Así como están las cosas.
0: Bueno, y hablemos de lo que ocurrió en Colombia, ¿no? Porque eso. Todos habrán visto lo que aconteció ahí con derrumbe de edificios y bueno.
1: Hay videos fantásticos del hecho, del sí, suceso,
0: sí,
1: ¿no?
0: Sí, realmente, ¿no? Lo que acontece ahí en el aeropuerto de la ciudad de Pereira también, ¿no? Que comienzan a caer todos los especies de gigantes de arriba y todo. Bueno, después lo de los soldados que estaban haciendo el entrenamiento militar. Y
1: sí.
0: Bueno, llega el terremoto y se quedan tal cual estaban, en la posición que estaban, y comienzan a mirar cómo se destruye toda la parte del cuartel ahí donde estaban.
1: No,
0: cae
1: sí.
0: Todo, ¿no?
1: Sí, sí,
0: y así, el hospital ese que se cae la parte delantera también, un hospital que...
1: Sí, bueno, sí, sí, lo vi el video también. Bueno, la torre donde estaba el reloj en la iglesia.
0: También, ¿no?
1: Y había hay un video también que estaban en misa, estaba el padre hablando, o sea, en la misa, y empieza a moverse todo. Es
0: realmente
1: tremendo.
0: Sí, sí. Comienza a mirar el padre para arriba y se pone a la orilla de una columna porque no le quedó otro.
1: Sí,
0: pobre,
1: sí,
0: ¿no?
1: No saben qué hacer.
0: Y algunos se huyen, otros se quedan por ahí. Bueno, después los albañiles, los obreros que estaban en la obra arriba.
1: Estaban, no sé, era supuestamente era altísima donde estaban.
0: Sí, un edificio de muchísimos pisos, estaban en la parte de arriba y comienza a temblar todo y las columnas que estaban... la armada de las columnas comienzan a flamear como si fuera una banderita, ¿no? Después había una grúa de porte inmenso también arriba que flameaba como una banderita realmente, ¿no?
1: No, o sea, impresionante.
0: Por suerte no les pasó nada, ¿no? No hubo ningún desmoronamiento ahí, al menos ahí, ¿no? Pero no debe ser grato estar a gran altura y con el tremendo movimiento y ver lo que las columnas que estaban ahí que se movían como si fuesen de papel realmente, ¿no?
1: Encima duró una eternidad.
0: Dos minutos.
1: Fue claro. Eterno, no paraba
0: claro,
1: más.
0: Claro, dos minutos, qué rápido, qué.
1: No,
0: para
1: no,
0: eso
1: pero...
0: es eterno, ¿no?

0: tremendo. Digo.
1: Es una, es tremendo, es una barbaridad, no termina más.
0: Sí, sí, realmente, muchísimo destrozo, ¿no? Y bueno, lamentablemente con el correr de las horas y los minutos, la cifra de fallecidos va aumentando
1: también. Bueno, acá Noticias Argentina tiene 132 muertos, 570 heridos, es lo que se tiene hasta el momento, pero esto va aumentando, siguen las tareas de rescate. Ayer veía cómo rescataban a un bebé, un není, un bebé, no sé cuánto tendría, un mes a lo sumo, lo rescataron con vida.
0: Sí, sí, realmente, no, bueno, la gente por ahí que se sola y avisa, bueno, hacer una cadena de todo, pero tiene que trabajar minuciosamente y en silencio, porque para escuchar el llamado de auxilio de alguien, si quedó alguien atrapado entre los escombros, ¿no? Así que bueno, tremendo lo que les toca vivir, lamentablemente, ¿no? Esperemos que esto no se repita, porque bueno, parece ser que va por partes ahí, ¿no? Le tocó a Venezuela y ahí no, ahora le tocó a Colombia ahí nomás, ¿no? Y llegó con réplica hasta Ecuador, a Panamá también.
1: Se escuchó en otros lados, sí, sí.
0: Sí. Encima también, como si fuese poco, hay un volcán activo ahí en Colombia que se encarga de pedir la humareda esa y toda la lava y todo lo demás. Así que también dificulta la visión, por eso hay algunos aeropuertos que estaban cerrados también, ¿no? Que son de vital importancia para lo que se está viviendo en el país, ¿no? Pero bueno, lamentablemente es así, ¿no?
1: Bueno, buscan a un argentino, dice por acá otro de los títulos, que desapareció, no se sabe. Don Carlos Luis Cáceres, de 69 años, al parecer con la familia, bueno, habrá estado viviendo en alguno de esas, de las ciudades afectadas, ¿no?
0: Sí, sí, sí, hay muchos argentinos que viven en Colombia, bueno, y se ocupan ayer, bueno, los medios de entrevistar a distintos argentinos que están por ahí, que bueno, relataban cómo vivieron los momentos difíciles, ¿no? De lo que es el un terremoto de esa magnitud, ¿no? Que bueno, por suerte, no, bueno, ahora sale la noticia esa, pero no se había reportado hasta ayer el fallecimiento de ningún argentino, ¿no? Pero que hay muchos argentinos en Colombia, hay muchos, ¿no?
1: Sí, sí, sí, es un país muy muy cercano a Argentina, por muchas, ¿no? Cosas, entre ellos por la música, la tradición, hay mucho.
0: Sí, sí, sí.
1: Mucha hermandad, como dicen ellos.
0: Realmente, exacto, ¿no? Y una pena ver cómo lo pasan, cómo la pasan de mal, ¿no? Es decir, bueno, yo ayer le decía lo que es a veces la desgracia por ahí, ¿no? Una pobre mujer que pasaba por ahí cuando se derrumba una parte y le escapa de pegar y la mujer sale huyendo y como si fuese poco cae hacia adelante, ¿no? Cae, pero con todo el peso hacia adelante en el asfalto, ¿no? Digo, se salvó por poco de que no le pegara de arriba todos los escombros,
1: sí,
0: y bueno, después
1: sí,
0: se
1: sí,
0: un tremendo porrazo ahí en la desesperación, ¿no? Pero, claro, por huir. No, tremendo, le pasan muy mal, ¿no? Bueno, esperemos que se solucione y que no vaya a haber otro terremoto así, porque bueno, se torna tremendo realmente.
1: Realmente, ¿no? Y debe ser horrible vivir esos momentos y bueno, y la destrucción, ¿no? Que lo que se genera ahora, el costo de todo eso para recuperar, más allá obviamente de las vidas que son irrecuperables, pero recuperar todo eso de nuevo, lo mismo que le pasó a Venezuela, que es impresionante la cantidad de personas fallecidas que tiene también Venezuela, 6.300 creo que llegó la cifra,
0: sí,
1: máxima.
0: Sí, sí. Bueno, y aquí se calcula igual, ya ayer había un sondeo de más o menos, se contabilizaron los edificios y todo, y más o menos se estimaba la cantidad de víctimas que podría llegar a ver, que no son pocas.
1: Sí.
0: Bueno, Colombia está, en cierto modo, está más preparado que Venezuela, obviamente, tiene grupos de rescate muy experimentados, ¿no? Entonces, por eso no estaba solicitando ayuda internacional hasta ayer, ¿no? Pero veremos en los próximos días, porque esto es mucho lo que se ha dañado y por ahí escasean los rescatistas, ¿no? Si bien hay cuerpos de bomberos y todo lo que usted quisiera, pero bueno, por ahí en cierto modo, ayer veíamos gente, nada más gente común, haciendo lo que podía. Veía a alguien subido arriba con un martillito, nosotros decimos un martillo de un kilo, dos, ahí. Imagínate para romper tremendos bloques
1: de hormigón.
0: Es minúsculo, ¿no? Ahí se necesitan herramientas pesadas y, bueno, gente muy experimentada. Pero bueno, es lo que nos toca vivir, ¿no? Estas catástrofes que tienen que ver con la naturaleza, con lo que es el mundo, ¿no?
1: Tremendo, realmente.
0: Realmente, Carlos. Bueno, hablando de eso, Colombia obviamente suspendió todo el fútbol local, ¿no? Por el terremoto y crecía la incertidumbre por el partido de River. La mantuvo hasta un último momento, aunque ya sabíamos ayer por la tarde que esto se iba a suspender, ¿no? El partido que debía jugar River por Copa Sudamericana, ¿no? Pero la Di Mayor, que es la Liga Colombiana, aplazó toda la programación de esta semana por la situación que atraviesa el país tras el sismo
1: claro,
0: de
1: claro.
0: magnitud 7,4.
1: ¿Lo suspendieron directamente o lo cambiaron a algún otro lugar?
0: No, está suspendido, pero ahora no tiene fecha.
1: No tiene fecha ni... porque ayer...
0: Iba a jugar el partido de River mañana a las 21:30, pero no se juega. Si bien Bogotá no fue el epicentro, ni tuvo tantos daños, pero bueno, claro,
1: no,
0: dificultades llegaron a todo eso, ¿no?
1: Sí, no.
0: River iba a partir hoy a las 15:25 en un vuelo charter desde Ezeiza hacia Bogotá, pero no lo va a hacer porque se suspendió ese partido, ¿eh?
1: Sí, es lo que estaban manejando ayer tarde, anoche, algunos medios, diciendo, bueno, de la suspensión, que no se sabía a ciencia cierta, pero bueno, qué se iba a hacer, si lo cambiaban de sede o si lo suspendían, y bueno, ha sido suspendido.
0: Sí, ha sido suspendido, por el momento no se cambia de sede, va a quedar aplazado por unos días, ¿no? Son los octavos de final de ida de lo que es la Copa Sudamericana, ¿no? Que van de la mano. Cuando se juegan los octavos de final de esta Copa, que era la segunda importante, también se juegan los octavos de final de ida de la Libertadores, ¿no? Así que, bueno, ahí está todo esto de lo deportivo. En una palabra le viene bien a River esto, porque para que replantee un poco las cuestiones que tiene ahí, que despeje un poco las turbulencias que tiene, porque no le viene pasando bien el equipo millonario, pese a las contrataciones de peso que tiene, porque claro. No cualquiera va a contratar a un Thiago Almada, que le costó unos cuantos millones de euros y todo lo demás, pero claro, un jugador que viene de vacaciones, que ha venido desde las vacaciones y necesita ponerse a punto. Si viene un futbolista de élite como son estos, nunca paran de entrenar, por más que estén en vacaciones, siempre salen a hacer sus trotes, a trotar, bueno, a hacer ejercicio. Pero necesita, para estar en los primeros planos, necesita volver otra vez al ruedo con los ejercicios y, ¿no?, tener un tiempo de adaptación y todo eso, ¿no? Y así es lo que le pasa a los equipos argentinos, que contratan a un jugador, ahí nomás ya lo ponen de titular, que el otro ni siquiera conoce a los compañeros, si bien los conoce de vista, pero no está familiarizado con la forma de juego, entonces cuesta adaptarse, ¿no? Hablemos de Otamendi, por ejemplo, que bueno, es un jugador súper profesional y todo. No le costó mucho, pero tampoco le ha dado muchos frutos a River. Y no veamos dónde está, ¿no? Lo de River es histórico, va a quedar en la historia como un ranking negativo en un arranque de torneo. Así jamás habían perdido 4 partidos consecutivos, ¿no? Que no sume puntos, ¿eh? Así que bueno, se verá cuando vuelva a jugar River, entonces, ¿qué es lo que le va a deparar? River va a entrar, mira quién le toca. Que un verdugo de River, precisamente, River Argentino Junior, que va a ser el domingo a las 18. Argentino Junior siempre se encargó de hacerle difícil las cosas a River, ¿no? Y más ahora como viene jugando Argentino Junior, que viene de ganarle a otro grande, a Racing 2-1 también, y tiene un juego bien atilado. Así que bueno, esto va a ser en el Monumental el domingo a las 18. ¿Sí?
1: Muy bien, perfecto. Entonces, todo el panorama, todo lo que sucede y lo que sucederá en las próximas horas en toda nuestro país y en el mundo.
0: Es así, Carlos, por supuesto que sí. Hay mucha actividad. Nos queda pendiente también lo regional. Hubo actividad anoche, algunos pendientes que había en la Liga Regional de Fútbol de Río Cuarto que se completan los días lunes también. Así que bueno, vamos a tener en el próximo bloque esa información que tiene que ver con el ámbito regional también.
1: Pero cómo no, por supuesto, Manuel, entonces.
0: Muy bien, entonces, Carlos, nosotros vamos a volver alrededor de la hora 11 con la primera parte del horóscopo, hoy con predicción completa y todo, porque se despertó el amigo que tenemos allá.
1: Los
0: lunes no pueden hacer las predicciones, ni los viernes tampoco, pero sí martes, miércoles y jueves. Lo llamo un poquito más y cada signo tiene su predicción,
1: ¿eh? Pero muy bien, perfecto, entonces. Así que a no perdérselos, ¿eh?
0: Por supuesto, no, hay mucha gente que sigue el horóscopo, así que... ahí vamos a estar con toda esa producción también, ¿eh?
1: Por supuesto que sí, Manuel. Entonces, por ahora, muchísimas gracias y en un ratito estamos de nuevo.
0: Muchas gracias a vos, Carlos. Hasta luego.
1: Hasta luego, muchas gracias, Manuel Godoy, desde la Unidad de Comunicaciones. Nosotros ahora vamos avanzando de a poquito, le ponemos música, ¿le parece? Escuchamos un poquito de música y ya venimos con mucho más. Quédese con nosotros, hágase compañía con nosotros. Nosotros intentamos desde aquí acompañarlo. Yeah.

Toma de Actur. No vamos a permitir que una conducción se pase por el traste de las paritarias, dijeron. Así lo manifestó Rodrigo Tello, el secretario gremial de los docentes, de los no docentes, en este caso, el rectorado, el lugar en el que se desarrolla la medida de fuerza. Los integrantes de la comisión del gremio no docente tomaron el rectorado de la Universidad Nacional de Río Cuarto. Aseguran que se están violentando los convenios colectivos de trabajo y los acuerdos paritarios. En el diálogo con Puntal, Rodrigo Tello, secretario gremial de Actur, adelantó que la medida de fuerza seguirá hasta que la rectora Marisa Róvera los convoque al diálogo. Son límites que tenemos como no docentes. Esto es para que la universidad no entre en la ilegalidad, afirmó. Y en plena asamblea, Tello apuntó duramente: no vamos a permitir que una conducción se pase por el traste las paritarias, dijo. Bueno, hay algunos inconvenientes ahí, por lo que se ve, ¿no? Realmente el salario bajo y todas estas cosas que viene arrastrando, sobre todo las universidades, no es para nada fácil, ¿no? Una solución que no llega y una situación que no cada vez se hace más insostenible, ¿no? El gremio no docente tomó el rectorado de la Universidad Nacional de Río Cuarto y reclaman que se cumplan los acuerdos paritarios. Esto lo dijo Rodrigo Letelo, el secretario gremial de ACTUR, y denunció que la rectora del establecimiento no cumple, ¿no? Los integrantes de la comisión del gremio no docente tomaron el rectorado de la Universidad Nacional de Río Cuarto. Aseguran que se están violentando los convenios colectivos de trabajo y los acuerdos paritarios. En diálogo con Puntal, Rodrigo Tello, secretario gremial de ACTURC, adelantó que la medida de fuerza seguirá hasta que la rectora Marisa Róvera los convoque al diálogo. Son límites que tenemos como no docentes. Esto es para que la universidad no entre en ilegalidad, afirmó. Bueno, esto es más o menos allí entonces. Algunas imágenes de lo que es la toma allí de los trabajadores no docentes del sector del rectorado de la universidad.

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2: Estas son las efemérides del día de hoy.
3: El 11 de agosto se conmemora el Día del Nutricionista en honor al nacimiento del médico argentino Pedro Escudero. En el año 1825, la Asamblea de Chuquisaca adopta para el Alto Perú el nombre de República de Bolívar, que más tarde se llamó Bolivia. 1936, en Sevilla, España, es fusilado Blas Infante, llamado Padre de la Patria Andaluza, a manos de las tropas falangistas por su ideología independentista o federalista andaluza. En el año 1949 nace Eric Carmen, cantautor estadounidense, fallece en el 2024. 1950, nace Steve Wozniak, ingeniero y cofundador de la compañía Apple. 1959, nace Gustavo Cerati, icónico músico, compositor y líder de Soda Stereo, fallecido en el año 2014. Año 1967, en Santiago de Chile, estudiantes inician la toma de la Casa Central de la Universidad Católica. Esta movilización es el mayor hito visible de la reforma universitaria de dicho país. Y por último, 2019, se realizan las elecciones primarias de Argentina de 2019.
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Escuchando un poquito los Sopla Fortuna por ahí en la mañana de la radio, Ráfaga, Noche de Estrellas, habían pasado Ricky La Mordidita, Ricky Martin, Rocío Quirós, Luis Ornella, La Negra y Ron, y Las Velas, y La Ambada finalmente. Enganchaditos varios, nos quedamos escuchando muy buena música en el aire de la radio en la 889, mientras estábamos conversando allí con gente que está organizando, si se lleva a cabo, ya lo van a estar confirmando, en la seguidilla de eventos para el domingo, sería un posible almuerzo gastronómico en el polideportivo, ¿no? Bueno, sigo por acá insistiendo en esto de que se encontró un gato blanco con manchitas negras en la zona de Alpasol. Si a alguien se le perdió, está en las cabañas enfrente ahí, zona de Firmat, sector del Vado. Ahí por ahí está este animal. Es bueno, parece ser que es de alguna casa o algo, porque dice que está bien cuidadito, tiene un collar, bueno. Es blanco con manchitas negras. Si a alguien se le perdió el gato, está ahí en ese lugar y la gente tiene que viajar, así que lo quiere dejar ya en manos de alguien, ¿no? Que quede pobre animal, si no va a quedar solo. 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Si alguien necesita esta herramienta, muy útil para mantener los dibustrines, ¿vio? Así que la tenemos aquí en la radio. Vendo dos salamandras nuevas. Consultar al 358-154-196-932. Hay que viajar, así que lo quiere dejar ya en manos de alguien, ¿no? Que quede pobre animal, si no va a quedar solo. 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Está aquí en la radio, nos la dejaron aquí.

El de la Unión, sí señor. 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El Centro de Jubilados y Pensionados de Alpa Corral informa que ya funciona el servicio de peluquería. Bueno, ya lo veníamos diciendo de hace un tiempito. Recuerden los socios que tienen 50% de descuento y hay que reservar los turnos. Hay peluquería en el Centro de Jubilados. El teléfono es el 11-65-13-43-41. Hablar con Alejandra. Y el Centro de Jubilados está abierto los días martes de 9.30 a 12.30 y de 17 a 18 y los jueves de 9.30 a 12.30 y de 17 a 18 horas.

0: Y hoy tenemos un día más de la novena, en este martes 11 de agosto. La novena en honor a Nuestra Señora del Tránsito, Madre Fiel, vos nos llevás a Jesús. Intención, rezamos por los establecimientos educativos y por los estudiantes. Convocatoria a los jóvenes para la merienda. Hoy hay merienda en la capilla, en Nuestra Señora del Tránsito, en la iglesia, a partir de la hora 18. Y 15, los esperamos por ahí, entonces tomamos el chocolate en la merienda y luego nos quedamos al Santo Rosario y la Santa Misa a las 19 en el templo. La misa que es transmitida por la radio de las 19. Finalizada la misa, procesión de antorchas y fogón en el polideportivo. Eso va a ser lo que se hace hoy entonces. Va a estar bueno, interesante. Hoy entonces, reiteramos, hoy en la programación de la novena es rezamos por los establecimientos educativos y por los estudiantes, es la intención, y la convocatoria a los jóvenes para una merienda en la iglesia o en el poli, ir a hacer a las 18 y 15, los esperamos, y luego la misa a las 19 en el templo. Finalizada la misa, procesión de antorchas y fogón en el polideportivo. Así que te esperamos. Esperamos a los jóvenes que se acerquen por la capilla Nuestra Señora del Tránsito, por el templo, allí en el marco de las fiestas patronales en honor a Nuestra Señora del Tránsito.
1: ¿Quién trajo el verano?
0: Bueno, todavía nadie lo trajo el verano, pero bueno, ya llegará a su debido tiempo, ¿no? Estamos todavía en este invierno que nos está castigando un poquito, ¿no? Hay frío, estamos en agosto y es típico y es característico de esta época los vientos y el aire bastante, bastante frío. Así que, bueno, hay que bancarla nomás. Mientras no los agarre un resfrío, sigámoslo bancando. Ángela Leiva, con qué locura. ¿Qué querés de mí?

Continuamos por aquí entonces en la 88.9, la radio municipal de Alpacorral, Colombia. Al menos 138 muertos y 570 heridos tras el terremoto de magnitud 7,4. Las ciudades Pereira, Cali, Quidobó y Manizales y Armenia permanecen en alerta rojo. Tremendo. Como habrán podido ver a través de las imágenes que se han difundido por las redes, ¿no? Es tremendo lo que sucedió allí en Colombia, ¿no? La cifra de muertos por el terremoto de magnitud 7,4 que sacudió Colombia el lunes ascendió a 132, según la información brindada por la Asociación de Ciudades Capitales de Colombia. Además, el fenómeno cuyo epicentro se localizó en San José del Palmar, departamento de Chocó, dejó un saldo de 570 heridos. La cifra de fallecidos sube a 132, de los cuales 87 se registraron en ciudades capitales, así como más de 570 heridos. Ese es el balance preliminar en ciudades capitales con corte a las 5:30 p.m. Las cifras permanecen sujetas a actualización mientras avanzan las evaluaciones de daños y necesidades. Según pudo saber la Agencia de Noticias Argentinas, las ciudades Pereira, urbe en donde se reportaron 60 personas fallecidas, Cali, Quibdó, así es, Manizales y Armenia permanecen en alerta roja tras el movimiento telúrico que dejó además 7 aeropuertos con operaciones suspendidas y 86 edificios colapsados. En Pereira, donde las autoridades declararon el toque de queda como medida de excepcional, 16 personas quedaron atrapadas en el sistema de cable durante el temblor. Además, las telecomunicaciones también se encuentran colapsadas, por lo que fue necesario activar la comunicación mediante radioteléfonos. Por otra parte, en Cali, el alcalde Alejandro Eder advirtió que con 380 heridos, la ciudad enfrenta la mayor presión hospitalaria debido a que al menos 10 centros hospitalarios tuvieron que suspender sus operaciones. También trabajan equipos de búsqueda y rescate procedentes de Bogotá y Medellín para apoyar las labores de emergencia con caninos especializados y un sistema de drones. El alcalde también informó que ordenó la militarización de toda la ciudad, en especial las zonas afectadas por el temblor, y decretó un toque de queda ante amenazas de saqueos, mientras que continúan las labores de rescate de personas que permanecen bajo los escombros. Por su parte, el presidente Abelardo de la Espirela viajó a Quibdó, departamento de Chocó, para expresar personalmente su solidaridad con la región y para comprometerse a subsidiar al menos a 1.300 familias que resultaron afectadas por la emergencia. Argentina se ofreció para brindar asistencia. El gobierno argentino, a través del canciller Pablo Kirchner, ofreció ayuda a Colombia tras la tragedia provocada por el terremoto en el país cafetero. Además de enviarle un saludo a la distancia al pueblo colombiano, Kirchner manifestó a través de las redes sociales la disposición de la Argentina para brindar la asistencia que resulte necesaria.

0: Bueno, muy bien, señoras y señores, estamos en la 889, continuamos por aquí con Sonidos del Valle, en el aire de la radio, y me voy a la unidad de comunicaciones. Hay más información deportiva y ya se viene la primera parte del horóscopo también. Adelante, Manuel.
1: Muy bien, muchas gracias, Carlos. Entonces, bueno, vamos a repasar los resultados de la cuarta fecha del torneo clausura que se han dado hasta ahora. Recordemos que esta noche se completa con el partido que van a jugar Talleres y Lanús, Rosario Central le ganó al Docivi por 2-1, mismo resultado para la victoria de Independiente Rivadavia sobre Estudiantes de Río Cuarto, mismo resultado también para la derrota de Atlético Tucumán a manos de Sarmiento de Junín, también por 2-1. Deportivo Riestra le ganó a Estudiantes de La Plata 2-0, Tigre le ganó a River 1-0, Boca y Vélez empataron 1-1, Independiente de local cayó ante Platense por 1-0, hacía un montón que Platense no ganaba. Bueno, debutó nuevamente en su segunda temporada como técnico Martín Palermo, al frente del Calamar, y técnico que debuta gana, como dice el dicho, y bueno, le ganó a Independiente de visitante Platense por 1-0, mismo resultado para la victoria de Instituto sobre Gimnasia de Mendoza. San Lorenzo perdió el clásico ante Huracán 2-0, mismo resultado se dio en el partido que Gimnasia le ganó a Barraca Central, 2-0. Defensa y Justicia le ganó a Newell 2-1, y Argentino, para no ser menos, también le ganó a Racing 2-1. Anoche, Belgrano le ganó de visitante 2-0 a Banfield, y Unión perdió de local ante Central Córdoba de Santiago del Estero 2-1. Completan la fecha esta noche, Talleres Lanús a las 21 horas. En las principales posiciones, en el grupo A está puntero Vélez con 10, Instituto está segundo con 9, tercero Defensa y Justicia con 7, luego viene en el cuarto lugar el Deportivo Riestra con 6, e Independiente de Avellaneda también con 6 unidades, son los 5 primeros del grupo A. En el grupo B, el puntero es Argentino Junior con 12, Ignacio de la Plata está segundo con 9, tercero Barraca Central con 9, y después viene en el cuarto lugar Tigre con 7, Belgrano también con 7 unidades, y un poquito más abajo se encuentra Boca y algunos otros equipos, ¿no? Esas son las principales posiciones de las dos zonas, entonces, Bueno, y habrá que ver qué pasa esta noche entre Talleres y Lanús. De ganar uno de los dos equipos, habrá pasado a estar ahí entre el cuarto y quinto de la zona A con 6 unidades también, ¿no? Recordemos que estos dos equipos están ahí igualados con 3 unidades, ¿eh? La próxima fecha, que va a ser la quinta, va a dar comienzo el día viernes con un partido nada más, ¿eh? Racing va a jugar con Banfield a las 20:30. El sábado, Aldo Civi Tigre a las 14:30. En ese mismo horario van a jugar San Lorenzo Unión. A las 16:45, el clásico de la Ciudad de La Plata entre Estudiantes y Gimnasia. A las 19 del sábado se van a jugar otros dos partidos: Newell's Deportivo Riestra, Belgrano Independiente de Rivadavia. Y a las 21:15 es el turno para Platense contra Boca. El domingo, Sarmiento de Junín Huracán a las 15. A las 18, River Argentino Junior. A las 20:15, Barraca Central Rosario Central, Central Córdoba Instituto. El día lunes, Estudiantes de Río Cuarto Atlético Tucumán a las 14:45. A las 17, Lanús Independiente de Avellaneda. A las 19:15, Vélez Defensa y Justicia. Y a las 21:30, cierran la fecha, Gimnasia de Mendoza contra Talleres de Córdoba. Hablamos de los octavos de final, partidos de ida de la Copa Libertadores, ¿eh? Fluminense va a recibir hoy a Independiente Rivadavia a partir de las 19. Deportes Tolima va a jugar con Independiente del Valle de Ecuador hoy a las 21:30, y Estudiantes de La Plata también va a jugar a las 21:30 hoy contra Universidad Católica de Chile. Son los 3 partidos que se juegan hoy. Mañana continúan los octavos de final con Platense Coquimbo Unidos de Chile a las 19, mismo horario para Palmeiras Cerro Porteño. Y a las 21:30, un partidazo realmente, Cruzeiro de Belo Horizonte contra el Flamengo. Eso es para mañana miércoles, y el jueves se completa con Mirasol, Liga Deportiva Universitaria de Quito, Ecuador, a las 19. Y a las 21:30, Rosario Central recibe al Corinthians de Brasil. También va a haber actividad por los octavos de final de ida de la Copa Sudamericana. Hoy martes a las 19, Boca juega contra el Deportivo Recoleta de Paraguay. Y a las 21:30, Bolívar de La Paz, Bolivia, recibe al San Pablo de Brasil. Mañana a las 19 se juegan 2 partidos. El Red Bull Bragantino de Brasil con Atlético Mineiro, también de Brasil. Y Tigre de Argentina contra Montevideo City Torque de Uruguay. Queda pendiente el partido que iban a jugar a las 21:30, Independiente Santa Fe de Bogotá contra River Plate. El jueves, Vasco da Gama Olimpia de Paraguay a las 19, mismo horario para Santos con el Macará. y a las 21:30 Cienciano de Perú recibe al Botafogo de Brasil. Y también va a haber actividad por Copa Argentina, octavos de final, partidos de ida, el miércoles Independiente de Avellaneda juega contra Atlético Tucumán desde la hora 19 en el estadio Marcelo Bielsa de Newell's de Rosario. Ahí está la actividad de lo que tiene que ver con los equipos argentinos, tanto en Copa Libertadores como en Copa Sudamericana, y también un partido que pertenece a Copa Argentina y el torneo local, entonces, que tiene que ver con la primera división. Bueno, Messi postergó su regreso a Estados Unidos y permanece junto a su familia en Rosario. Cuando llega a Miami, el astro argentino, es el astro argentino, no es el Castro argentino, como le puso acá la gente de Noticias, es el astro argentino. Había viajado a la ciudad, sí. Bueno, es un error de tipeo por ahí, ¿no?
0: Había viajado, como dijimos nosotros, a
1: la ciudad de Rosario para participar de la despedida íntima de su padre, que falleció a los 68 años luego de atravesar una prolongada enfermedad. Lionel Messi decidió extender su estadía en Rosario luego de despedir a su padre Jorge Messi, permanece junto a su familia en su casa de Funes, por lo que su regreso a Estados Unidos se vio demorado. El capitán de la selección argentina había viajado a la ciudad para participar de la despedida íntima de su padre, quien falleció a los 68 años de edad luego de atravesar una prolongada enfermedad. Bueno, Messi regresaría al país norteamericano este martes por la noche, llegando a Miami en la mañana del miércoles, después de permanecer unos días en Rosario junto a sus seres queridos. El futbolista del Inter Miami viajó desde Estados Unidos acompañado por su esposa Antonella Roccuzzo y sus hijos para estar junto a su familia en este momento personal y acompañar a su madre Celia Cuccittini. La despedida de Jorge Messi se realizó el domingo en una ceremonia privada en el cementerio El Prado en Pérez, con la presencia de los familiares más cercanos. La familia mantuvo un fuerte hermetismo y buscó preservar la intimidad durante todo el encuentro, mientras en las inmediaciones se multiplicaron los mensajes de apoyo para el capitán argentino, ¿no? Bueno, cabe decir que Jorge Messi fue una figura fundamental en la vida y en la carrera profesional de Lionel, además de acompañarlos desde sus primeros años como futbolista, fue su representante y tuvo un papel central en las decisiones que marcaron el desarrollo de su trayectoria. Así que ahí está el regreso de Messi a Estados Unidos, que se va a producir después de completar la despedida familiar en Rosario. Su presencia en la Argentina se dio en medio de las muestras de afecto que recibió de hinchas, clubes e instituciones del fútbol que acompañaron al jugador tras la muerte de su padre. Entonces, lo que decíamos nosotros, bueno, Central Córdoba se lo dio vuelta a Unión para meterse en puestos de playoff del torneo clausura. El Ferroviario se impuso 2-1 ante el conjunto santafesino y escaló a la séptima plaza de la zona A del campeonato local. Por otro lado, Belgrano fue superior y venció a Banfield por el torneo clausura. El Pirata se impuso por 2-0 frente al Taladro en la cuarta fecha del campeonato local y sumó su segunda victoria. Lo que decíamos también esta mañana a modo de título, tras el terremoto en Colombia se suspendió el partido entre River e Independiente Santa Fe por la Copa Sudamericana. El encuentro estaba programado para este miércoles desde las 21:30, pero se suspendió por los fuertes sismos de ayer lunes en el país cafetero. El duelo entre River e Independiente de Santa Fe, que debía disputarse mañana miércoles desde las 21:30 en Bogotá, fue suspendido y deberá ser reprogramado tras los terremotos que azotaron ayer lunes a Colombia. La Conmebol confirmó la postergación del duelo a través de un comunicado en redes sociales, el cual iba a desarrollarse en el Campín de la ciudad de Bogotá. En la publicación, el ente regulador del fútbol sudamericano informó que Independiente Santa Fe versus River Plate fue suspendido temporalmente tras los terremotos que afectaron a Colombia y en solidaridad con el pueblo colombiano. Si bien todavía no hay una fecha estipulada para que se lleve a cabo el partido, lo cierto es que la serie podría correrse una semana, dado que el encuentro de vuelta por los octavos de final estaba pactado para disputarse el miércoles 19 de agosto a partir de las 21:30 en Núñez. Ahí está entonces. Bueno, en tanto, la ida pasaría a jugarse en dicha fecha, mientras que el cruce definitivo para conocer quién avanzaría a los cuartos de final del certamen internacional tendría lugar el miércoles 26 del corriente mes. Ahí está la información que tiene que ver con el ámbito deportivo. Ahora sí, vamos a pasar a la primera parte del horóscopo entonces.
0: Pero cómo no, por supuesto, venimos entonces con el horóscopo que espera la gente, por cierto, ¿no?

0: Muy bien, entonces, los primeros seis signos del horóscopo, como es costumbre en este horario, con la voz y lectura de Manuel Godoy y la producción de El Pai Cachurta, que inicia la semana. Adelante, mana.
1: Muy bien, entonces, y que me contaba fuera del aire una anécdota parecida al jugador de Brasil, del fútbol brasileño, que cayó al suelo, ¿no? Él dice que en su momento, en sus años mozos, quiso hacer una famosa tijera, ¿no?
0: Ah, sí.
1: Famosa chilena.
0: Sí.
1: Y se pasó de vuelta y cayó. En este caso, él cayó a lo que sería la parte de camalotes ahí del río Pará.
0: Se salvó porque cayó en el agua.
1: Claro, el problema fue porque para rescatarlo, lo confundían con los camalotes. No. Yo sé que esto va a traer serias repercusiones porque después se larga con una serie de cataratas de insultos, pero bueno. El problema fue por el rescatista sacarlo de entre los camarotes porque lo confundían, ¿no?
0: Claro, no se sabía cuál era.
1: Yo no lo quería decir, pero sí lo dije, bueno.
0: Sí, ¿cuál era Cachurta? De lo...
1: Está levantando la llave.
0: Claro, hasta uno de los rescatistas levantó así, no, es un camarote, déjalo ahí, Cachurta de este otro.
1: Bueno, ahí está. Qué lindo. Después se viene todo, vamos, puede ser que... Por fin, ayer no hablaron, si me sentí tan no. bien, esa paz tremenda. Pero si vuelven con todo, vienen a recargar HDP. No,
0: bueno, él sale diciendo ahí que inicia la semana hoy, la semana empezó ayer.
1: ¿Y para qué se le recontará anécdotas así? Bueno, qué gracioso.
0: Claro,
1: claro, dice que jugaban al borde. Y claro, inició la tijera y se terminó en la cancha y para parar al camalotal, ¿no?
0: Le puso tanto énfasis a la chinera que voló a Dicayo allá en el...
1: Pasó de vuelta. Bien, vamos a lo nuestro entonces. Hablemos de lo que le depara en este caso a la gente de Aries hoy es martes. Bueno, hoy cometerás los mismos errores que has cometido en el pasado a nivel emocional y te costarán caro nuevamente importantes decisiones. En amor saldrán a la luz inseguridades latentes de tu pareja que te van a ayudar a vislumbrar los motivos de recientes peleas. Enriquece, es hora de dejar de lado todo tipo de inseguridades. Deberás mostrar temple de acero en decisiones a tomar hoy. En bienestar, aprende de tus errores tanto como de los de aquellos que te rodean. Esto te permitirá no vivir en carne propia vicisitudes ajenas. Y la previsión para la gente de Aries es la siguiente. Una gran armonía estimulará tu parte intelectual. Conéctate con gente de la literatura para dar rienda suelta a tus actitudes. Eso es lo que le depara en el día de hoy a la gente nativa de Aries. En este caso pasamos al próximo signo y hablamos de lo que le depara a la gente nativa de Tauro. Hoy deberás cambiar en gran manera tu rutina para darle paso a la creatividad e innovación. Procura dejar tu pasado detrás. En amor verás como todo el trabajo que has puesto en cultivar la pareja se va por el drenaje debido a tus celos infundados. En riqueza serás blanco de grandes noticias en lo que a lo laboral se refiere. Disfruta este gran momento de la mejor manera posible. En bienestar deberás aprender a poner tus prioridades en orden para poder alcanzar el éxito en tus proyectos a futuro. La disciplina es clave. La previsión para la gente de Tauro, excelente jornada, vivirás el día de hoy. Presentará grandes momentos a nivel laboral, pero sobre todo a nivel sentimental. Eso es lo que le depara a la gente de Tauro. Pasamos al próximo signo y hablamos para la gente nativa de Géminis. Entonces, hoy se acercan tiempos que te harán madurar prontamente. Necesitarás de entereza y nobleza si quieres salir airoso de ellos. En amor deberás tolerar arranques de sensibilidad por parte de tu pareja. Ármate de paciencia y podrás pasar el día sin complicaciones. En riqueza, notarás que la balanza se inclina a tu favor debido a intereses personales de tu superior hacia ti. Piensa antes de actuar. En bienestar debes contener tus impulsos de querer tener razón todo el tiempo. Aprende a escuchar los puntos de vista de los demás, aunque no estés de acuerdo. La predicción para Géminis, verás la luz al final del camino, llegarás a la meta que con tanto empeño buscaste, ahora puedes empezar a reducir tus revoluciones. Eso es lo que le depara a la gente nativa de Géminis. Pasamos al próximo signo y hablamos de lo que le depara a la gente nativa del signo Cáncer en este caso. Hoy serás víctima de nuevas ocurrencias por parte de tu pareja en la jornada de hoy. Esto te traerá aparejado ciertas complicaciones. En amor, entrarás en ciertos planteos durante la jornada de hoy en la pareja que te harán reconsiderar la relación. No te apresures. En riqueza no te dejes amedrentar por la presencia de tus superiores, aprovéchala para brillar en cada aspecto que puedas. En bienestar, que el miedo a ser lastimado no te lleve a una vida de completa soledad y miseria. El amor es uno de los factores clave de nuestra existencia. Y la previsión para la gente del signo Cáncer es la siguiente: te sientes agobiado por las responsabilidades y compromisos, necesitarás una dedicación completa para cumplir con todo. Ahí está entonces lo que le depara a la gente del signo Cáncer. Pasamos ahora al próximo signo y hablamos de lo que le depara a la gente nativa del signo Leo. Estarás frustrado durante todo el día por no encontrar inspiración. A este inconveniente se sumarán tensiones hogareñas. En amor, reanuda las actividades que te mantenían en forma. El que te veas atractivo elevará tu autoestima y te devolverá el encanto. Enriquece el buen pasar económico, no está fuera de tu alcance. Pon todas tus energías en lo que haces y la oportunidad llegará sola. En bienestar, la vida te dará duras lecciones, pero estar en ti, no permitir que se repitan. Aprende todo lo que puedas de cada mal trago que pases para no revivirlo. La previsión para Leo es la siguiente: te notarás sensible, bastante nervioso y un poco desatento en el día de hoy. A pesar de esto, la fortuna te sonreirá. Eso es lo que le depara entonces a la gente de Leo. Y ahora sí, vamos con el último signo de esta primera parte del horóscopo y hablamos de lo que le depara a la gente nativa de Virgo. Estás próximo a salir de una etapa de continuo negativismo por la que estás pasando. No temas pedir ayuda si lo necesitas. En amor, comenzarás el día de hoy con algunas tensiones en la relación, pero serán puramente pasajeros, todo evolucionará para mejor. En riqueza, tomarás grandes determinaciones en lo que a tu futuro profesional se refiere, asegúrate de cubrir cada aspecto importante. Y en bienestar, existen ocasiones en las que los instintos no nos aconsejan de manera correcta, asegúrate de no actuar por reflejos, medita cada factor. La previsión para Virgo: la necesidad es la madre de la inventiva. Buscarás cada medio a tu alcance para lograr entenderte con tu pareja. Eso es lo que le depara a la gente de Virgo y así le hemos dado lectura a la primera parte del horóscopo. Alrededor de la hora 12 vamos a estar con los 6 signos restantes que nos quedan todavía por darle lectura, ¿no? En la mañana de este día martes, un martes que se presenta semi-nublado con el solcito un poquito marginado por las nubes, ¿no? Entonces pierden un poco de luz también, bueno, no está a pleno el sol, ¿no? La temperatura actual es de 5 grados, el cielo está parcial nublado, el viento es del norte a 19 kilómetros la hora, ¿no? La humedad relativa en el ambiente está en un 63%, la presión atmosférica es de 1026 decimal 8 hectopascales, la visibilidad es normal.
0: Pero muy bien, así como está el clima en el día de hoy, fresco, bastante frío este agosto que no da tregua con el frío, ¿eh? Así que bueno, pero es normal en la época, así que bueno, hay que aguantarla.
1: Realmente, Carlos, ya dicen muchos por ahí que agosto es un mes difícil, ¿no? Otros dicen hay que pasar agosto y así, ¿no? Así que bueno,
0: sí, señor.
1: Podemos reunir energía y pasemos agosto, quizá después, bueno, vienen meses mejores, ¿no?
0: Sí, totalmente. Ya viene septiembre, que ya empieza a mirarse para ya de cara a la primavera, así que bueno, ya es otra cuestión, ¿no?
1: Sí, por supuesto que sí.
0: Ya los días son más largos, calienta un poquito más todo, bueno, aparecen las flores.
1: Llega el amor.
0: Sí, el amor ha tocado a tu puerta.
1: Bueno, sí, se equivocó por ahí, tocó la puerta equivocada, ¿no?
0: Nadie le abrió.
1: ¿Qué problema? Se fue cabizbajo.
0: Claro. Sí, señor.
1: Sí, exacto. O por ahí le abren la puerta y dice, ¿qué andas busca?
0: Claro.
1: Soy el amor, no, vete de aquí, no sé quién.
0: Sí, bueno, claro.
1: Era un tipo fracasado.
0: Ese fracasado que no quiere el amor.
1: Negativo.
0: Tremendo. Como el amigo suyo que solía tener el don negativo, desapareció.
1: No, también. Andaba en cosas turbias.
0: Sí. Un
1: personaje que andan de un lado para otro en el país.
0: Se desaparecieron los.
1: Ah, yo lo que siento es la pérdida de mi amigo Lito, que bueno, parece ser que.
0: Continuará.
1: Sigue en la sombra. Y, bueno.
0: Sigue en la sombra.
1: Y está complicado.
0: Tan dañino es que bueno,
1: Y bueno, El que mal anda, mal acaba, ¿no?
0: Sí, ¿verdad? Sí, no, está rico. Ahí está. Alguien claro. Se está comunicando.
1: Sí, nuestro amigo Mauri, ahí se dice a ver.
0: Querido Mauri, dile a ver, ¿de cuándo, ¿cuándo vas a andar por acá, Mauri, con los salamini y el quesito? Oh, digo.
1: Sí, sí, no. De un buen amigo nunca nos olvidamos nosotros, ¿eh?
0: Ya se me puso viejo el tinto que tenía acá reservado.
1: Sí, bueno, iba a quedar para una secuestración. Vamos a ver si conseguimos uno nuevo, ¿vio?
0: Y claro, vamos a tener que...
1: Un cosecho 2026, sí, sí. Cosa que dura ya, un par de años.
0: Ya no pude aguantar más la tentación y ya lo utilicé, ¿no?
1: Ya, sí. Y bueno, tenemos una botella de caña también, la utilizamos el primero de agosto.
0: Sí, no, así que Mauri, nos va a tener que apurarte en venir para este lado.
1: Sí, sí, la verdad que sí, ¿no? Sí, bueno, ya se dará algún día, ¿no?
0: Va a tener que...
1: Calzas, vos, cachorro, calza, te deja.
0: ¿Qué está diciendo, cachorro? No, a ver, no me aparece nada a mí acá.
1: Pero ahí está, ¿es de verdad o es un yacaré de goma, es lo que hay?
0: No lo veo yo.
1: Está con un yacaré, ese es el famoso yacaré, porque hay dos clases, ¿no? Ahí, ese es el de lomo negro, el yacaré negro, pero ¿viste que? Lo único que le falta ahora.
0: No, tremendo. No,
1: bueno, salvo que sea muy con tecnología de fondo, porque lo veo, no parpadean mucho los bichos estos, pero parpadeó recién, ¿está bien? ¿Sí? Ah, bueno.
0: Claro,
1: no,
0: claro.
1: No tenés micrófono, no te escucho. Bueno, ahí nos está llamando.
0: Sí, ahí estamos en contacto. Bueno.
1: Muy bien, Carlos, volvemos nosotros dentro de unos minutos.
0: Bueno, perfecto entonces, muchas gracias.
1: Hasta luego.
0: Hasta luego, Manuel, muchas gracias.

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2: Bueno, muy bien, seguimos por aquí en la 889, en la radio municipal. Esto es Sonidos del Valle por la 88.9. Se vienen las fiestas patronales, está armándose todo un, todos los eventos que se vienen. Ya lo comentábamos esta mañana, así que bueno, se pone bastante linda la cosa, ¿no? Entre lo que las actividades que se desarrollan en la iglesia y todo lo que se va a desarrollar en su alrededor. El sábado, por ejemplo, tenemos el acto protocolar a la mañana en el polideportivo, y después por la tarde-noche, después de la procesión y misa, a la noche está la gran peña que organizan los jubilados, como ustedes ya lo han escuchado aquí por la radio, donde va a estar actuando artistas, músicos, bailarines, y el gran show con nuestro querido amigo Mario Alberto Cazola, a quien ya saludamos y le decimos los muy buenos días. ¿Cómo estás, Mario, querido? ¿Cómo va todo eso?
3: Hola, Carlito, ¿cómo le va? ¿Cómo anda usted, Carlito Rosales? Gran amigo, buen día, gran locutor, qué linda radio, las cosas lindas que pone ahí usted, ¿eh? Bueno, voy a aprovechar para saludar a toda la audiencia tuya, a toda la gente de ahí, de Alpacorral y de la zona que te escuchan. Bien, todo bien, Carlito, preparándolo ya para el sábado, no queda otro, ya estamos encima ya, ¿eh?
2: Pero por supuesto, ha sido un tiempo que no venía para estos lados, Mario, ¿eh? Ya lo estábamos extrañando.
3: Sí, la verdad es cosa que hace mucho que no vamos a dar un buen recital con todos los músicos, un recital medio extenso va a ser, con canciones nuevas. Bueno, sí, para mí es una alegría. Quiero agradecerle a la gente, a la presidenta, a toda la comisión del Centro Jubilado, a vos, Carlos, a toda la gente de Alpacorral, por tenerlos en cuenta y convocarlos para este evento, para el día sábado, aparte que es el día del pueblo de ahí, claro, del patrono de ustedes, así que creo que se va a poner muy lindo. Hay gente de Río Cuarto que está muy, muy entusiasmada para ir a esa fiesta, ¿eh?
2: Claro, y vos, Mario, sabemos que, bueno, con tu trayectoria y todo, te has cosechado, hola, has cosechado muchos seguidores, ¿no es cierto? ¿Ahí me escuchás, Mario?
3: Sí, te escucho.
2: Joya.
3: Y sí, son muchos años con la música, Carlos.
2: Contale un poquito a la audiencia cuánto, más o menos, cuántos años.
3: ¿Cómo, Carlos?
2: Contale un poquito a la audiencia cuántos años llevas con la música, recorriendo escenarios y una trayectoria enorme, ¿no?
3: Bueno, la verdad es cosa que, Carlito, yo me vine de mi pueblo a los 17 años y, bueno, me vine, yo era de Charras, nacido en Charras, y de ahí no paramos más, y yo son más o menos unos casi 50 años con la música, y bueno, la suerte que los ha dado Dios, el don que los ha dado Dios de poder haber estado en todos los festivales grandes que tiene el país, en todo, Jesús María, Cosquín, he invitado al Festival de Homenaje a Güemes en Salta, he invitado por el Chaqueño al Trichaco, y hemos andado por otros países también cantando.
2: Mira qué lindo.
3: Sí, fue muy lindo, donde uno ha cosechado un montón de cosas, ilusiones que teníamos, satisfacciones, emociones, alegrías, viajes, conocer gente, de poder estar con muchos artistas, con todos.
2: Con grandes músicos.
3: Con,
2: claro,
3: todos, sí. Y bueno, y esto sigue. Por ahí los chicos míos, ya los hijos, principalmente mis dos hijas, dicen, papi, ¿hasta cuándo va a tocar la guitarra? Y bueno, les digo yo,
2: mientras
3: bueno,
2: pueda,
3: ya algún día me voy a jubilar también de la guitarra, ¿no es cierto?
2: Y bueno, pero mientras estamos bien. Claro, mientras se puede hacer lo que a uno le gusta, yo creo que eso va hasta el final, ¿no?
3: Sí. Aparte, qué sé yo, en los últimos tiempos convocamos mucha gente donde vamos, ¿viste? Porque es un folclore tradicional donde la gente baila, canta con nosotros algunas canciones. Pero estamos bien, estamos muy bien. Estamos trabajando casi todos los fines de semana y, Aparte que va a haber artistas.
2: Bueno.
3: El sábado. Como sé el chico este de ahí de la. No es de las albahacas, es el del otro pueblito que está más arriba de Chacay.
2: Vive el Chacay.
3: El chico Gijena que tiene.
2: Claro.
3: El chico Gijena tiene muy buenas letras, él escribe muy lindas canciones. Que iba a estar con su grupo. Va a haber el ballet Granja, es muy bueno, unos ballet extraordinarios que tienen acá en Río Cuarto, donde va a hacer una presentación muy linda. Y después una chica que le dicen La Paloma, canta muy lindo, muy linda voz.
2: Voz joven.
3: Y el recital nuestro. Y yo voy con todos los músicos, con grandes, gran guitarrista, gran acordeonista.
2: Y hay un músico ahí que tenés, Mario, hay un músico que tenés Mario, ahí Mario, que es el Julito Ávila, ¿no? Que va a estar, que integra ahora, anda con vos, acompañándote.
3: Julio Ávila se ha incorporado hace unos meses ya. Ya lo hemos amansado, ¿ya viste?
2: Claro.
3: Sí, ya en julio Alpa Corral debe estar contento porque ya lo está representando en varios festivales. Julio anda tocando con nosotros, sí, hace guitarra base. Uh-huh. Y también por ahí me ayuda a cantar algunas zambas, ¿eh? Sí, Julito de ahí, es de ustedes, se lo hemos robado nosotros, ¿eh?
2: Sí, así que bueno. Bueno, y el bombizo, mi profe de teatro ahí, ¿no? Don Miguel. ¿Sigue Miguelito Agüero?
3: Miguel Agüero, sí. Miguel Agüero, el bombizo que también hace voces, baila muy bien folclore y es director de teatro acá en Río Cuarto, es muy amigo suyo.
2: Exactamente, de 2 años hice teatro con él.
3: Qué lindo. Sí, yo he ido a algunas obras de Miguel, muy linda. Y después va hasta el baile también. Después va a haber baile, así que le gusta bailar algunas cumbias.
2: Con el amigo, lindo, ¿eh? Con el amigo y colega allá, Rubencito Quiroga.
3: Rubén Quiroga. Sí, va a haber gente de ahí de Río Los Sauces, va a haber gente de Baigorria que van a ir a la fiesta. Va a estar muy lindo. Pero me han dicho que baila bien la cumbia de usted ahí, Carlito.
2: Y bueno, mejor que una estatua capaz, sí, por ahí.
3: Che, Carlito, bueno, yo la verdad es cosa que es una alegría de dialogar con usted por este medio.
2: No, al contrario, el honor para nosotros.
3: Y envíale un saludo grande a toda la gente de ahí de Alpa Corral, que tengo muchos amigos ahí, el Luguito Villegas, el José Palacio y tantos otros amigos que por ahí uno no quiero nombrar uno. El que más le mando saludo también es el amigo este que tiene un gran sonido que no, al final no pudimos llevarlo a él, pero es un gran sonidista, que es el amigo Molina
2: Nelson. Sí, señor, salud para él ahí, entonces.
3: Sí, tiene un gran sonido. Si me está escuchando, le mando un abrazo. Yo no he podido hablar con él porque he andado con unos problemas de familia, pero lo mismo, le mando un saludo grande, ¿eh? Y a toda tu audiencia.
2: Bueno, y tuvimos,
3: que nos esperamos el sábado,
2: Mario, tuvimos la oportunidad de compartir un lindo momento allá en Charras, cuando vos volviste a tu pueblo ahí, que estuvimos haciéndote el sonido y todo eso hace un tiempo, ¿no? Fue algo muy lindo y fue un gusto y un honor poder estar ahí.
3: Sí, eso fue tiempo atrás en Charras, que estaba usted con el Nelson.
2: Claro, fuimos con el sonido.
3: Muy linda fiesta, que estaba Doña Jovita también, sí, muy lindo. Muy linda fiesta.
2: Sí.
3: Muy, muy linda fiesta. Y un sonido bárbaro, Nelson, ¿eh?
2: Sí, armamos todo ahí, le pusimos todas las pilas. Había que quedar bien, obviamente. Era su pueblo.
3: Sí. Ahora dentro de... hoy casualmente me estaba hablando la gente de Charro para un festival. Así que también no voy muy seguido a mi pueblo, porque por ahí no estamos nunca, ¿viste? Pero
2: sí.
3: Voy a ir con muchas ganas a cantarle a la gente que me ha visto nacer ahí en Charra, ¿eh?
2: Pero por supuesto. ¿Algún material nuevo, Mario? ¿Cómo anda la cosa con el tema de la música?
3: Mira, el tema de grabación, ahí estamos preparando ahí algunas canciones para hacer un video para llevarlo a Argentinísima Satelital. Uh-huh. Con canciones nuevas de ese gran compositor Roberto Terman. hombre que escribió Amor Salvaje, La Ley y la Trampa, Déjame que me vaya. Ahí estamos trabajando en eso para armar un video de unas lindas canciones nuevas. Así que cuando llegue ahí a Alpa Corral te voy a estar comentando un poquito cómo es el tema, ¿eh? Se ha visto nacer ahí en Charra, ¿eh?
2: Pero por supuesto. ¿Algún material nuevo, Mario? ¿Cómo anda la cosa con el tema de la música?
3: Mira, el tema de grabación, ahí estamos preparando ahí algunas canciones para hacer un video para llevarlo a Argentinísima Satelital, con canciones nuevas de ese gran compositor Roberto Terman, hombre que escribió Amor Salva.

0: Daniel Pacorra, te voy a estar comentando un poquito cómo es el tema.
1: Pero cómo no, por supuesto, Mario. Muy bien, perfecto. Entonces, un gustazo tenerte en contacto y bueno, poder llevarte a través de la radio a la gente de aquí de Alpacorral en víspera de lo que va a ser la peña el próximo sábado aquí en el Polideportivo.
0: Gracias Carlito, gracias por tu hospitalidad, de brindarlo este espacio en tu radio, y le voy a mandar un saludo también al amigo Sosa.
1: Al amigo Sosa, Julio.
0: De ahí de la Unión, sí, de los señor. Ríos, los amigos Villegas, grandes cantores, che, grandes cantores. Qué lindo, yo cuando me junto con el Julio me encanta como... Por la voz que tiene, por los años y por la voz que conserva, ¿no?
1: Yo siempre digo, por ahí la Unión de los Ríos es cuna de guitarreros y cantores.
0: Sí, ya lo he comprobado, sí. Muy lindo.
1: Sí, señor.
0: Muy buenas voces hay ahí. Sí, Julio señor. Canta muy bien.
1: Exactamente.
0: Un cantorazo. Bueno, Carlito, no te demoro más. Gracias por la atención.
1: Al contrario.
0: Gracias por el espacio. Abrazo grande, los vemos el sábado.
1: Nos vemos el sábado, si Dios quiere, aquí en Alpacorral, querido Mario. Un abrazo grande, un gustazo haber podido dialogar un ratito con vos.
0: Gracias, Carlito, gracias. Un abrazo grande, felicidades.
1: Otro para vos, Mario, muchas gracias.

Bueno, así dialogamos con Mario Alberto Cazola, que va a estar con su conjunto en un recital imperdible el próximo sábado aquí en Alpacorral a partir de las 20 en el Polideportivo, además con otros artistas invitados y demás, ¿no? Y el gran cierre bailable con Rubén Quiroga. La entrada solamente cuesta 5.000 pesos las anticipadas y en boletería allí van a costar 7. Se pueden conseguir a través del teléfono, que no lo tengo en este momento, pero sí, a ver si lo puedo conseguir por acá, el teléfono allí de pedir las entradas, la podés conseguir anticipadas, así que está buenísimo. Allí entonces 5.000 las anticipadas y en boletería van a salir 7, decíamos. El teléfono ahora sí lo tengo acá, 358-5-143-945, o si no, el 358-51-32-426. Va a estar Cachito Gijena de Villa El Chacay, y va a estar la voz joven del folclore Paloma, y el baile con Rubén Quiroga al final del espectáculo. Anteriormente el gran recital con Mario Cazola y sus músicos, muchos de ellos que lo acompañan desde sus inicios, más de 40 años, más de 4 décadas con la música, con el folclore, Mario Alberto Cazola. Y vamos a disfrutar esta hermosa samba, ¿no? Esta conocidísima samba, La Engañera. Ahí va.

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Pero al final me voy, ahí estábamos escuchando la música de Gary, siempre lo tenemos por ahí, perdón, me voy, así se llama el corte que estábamos compartiendo con todos ustedes.

0: Continuamos por aquí junto a ustedes, amigas y amigos, señoras y señores, las 12 con dos minutitos. Me voy a la unidad de comunicaciones. Manuel está con muchísima información deportiva para brindarles en la continuidad de la programación. Adelante.
1: Muchas gracias, Carlos. Entonces, bueno, Boca Juniors tendrá 5.000 hinchas visitantes ante Platense por el torneo Clausura, en la quinta fecha. La medida fue autorizada por AFA y el Ministerio de Seguridad bonaerense. Por otro lado, River oficializó la incorporación de Thiago Almada, el oriundo de Fuerte Apache, llegó ayer por la mañana y se convirtió en el noveno refuerzo del millonario. Lo quería Boca y va a jugar en el Parma de Italia. El club italiano aceleró por el delantero de Tigre, David Romero, quien viajará en los próximos días al viejo continente para incorporarse entonces al Parma de Italia. Argentina volvió a reinar en el básquet femenino y conquistó su cuarto sudamericano. Las gigantes vencieron 53-44 a Venezuela en el Zárate, terminaron invictas y revalidaron el título conseguido en el año 2024. Jetten Besok, cerca de adquirir casi un tercio del Liverpool inglés, el fundador de Amazon, integra un grupo encabezado por Hamid Batic, y en el que también participa Eduardo Saberites, que es un cofundador de Facebook, nada más ni nada. ¿Sí? Racing y el mercado de pases, refuerzos, salidas confirmadas y sondeos ante los lesionados. ¿Sí? La academia cerró dos refuerzos que firmaron ayer, pero ante la gravedad y la grave lesión de Di Cesare, volvió a sondear a un central antes pretendido por la entidad académica. Que había quedado medio relegado porque bueno, estaba Di Cesare, pero bueno, tuvo una fractura de peroné que lo va a tener alejado de las canchas unos cuantos meses, ¿no? En el plano internacional murió Don Nelson, leyenda de la NBA como jugador y entrenador, falleció a los 86 años y dejó una huella enorme en el básquetbol estadounidense. ¿Eh? Más información que tiene que ver con el mundo Boca. Ezequiel Ceballos tiene derecho a irse. La postura de Boca sobre el futuro del juvenil que no renovó su contrato. El prosecretario de la entidad Xeneize se refirió a la situación contractual del delantero que podría quedar libre a fin de año y respaldó la postura del club. Bueno, lo que pasa es que si queda libre a fin de año a Boca no le entraría un solo peso en el bolsillo por el changuito Ceballos, ¿no? Porque está valuado en varios euros, ¿eh? Y que tiene la mirada puesta de varios clubes de Europa y que ahora no tiene continuidad porque no renovó el contrato, entonces es uno de los colgados que está ahí, ¿no? Se entrena diferenciado con el R0, pero no tiene participación. Una lástima, un chico que tiene muchísimas condiciones, pero que bueno, no ha renovado contrato con Boca, porque la idea del representante, sobre todo, es llevarlo a Europa, ¿no? Pero de alguna manera le está frustrando la parte de la carrera, pues no tiene continuidad. Un jugador que no tiene continuidad no puede afianzarse tampoco al fútbol europeo, ¿no? Recordemos que es así, les lleva 2 o 3 meses para adaptarse a algunos o más a algunos jugadores, pero al no tener la continuidad en el primer nivel de Boca, le va a costar, ¿no? Chango Ceballos, ¿por qué le dicen Chango? Porque es santiagueño, ¿no? De origen santiagueño, ¿no? Por otro lado, este sí que es un profesional y no se anda con vueltas, no me venden, dijo, me voy al club al cual pertenezco. Y se trata de un cordobés que es Julián Álvarez, que volvió a entrenar ayer al Atlético Madrid mientras se define su futuro. El delantero argentino terminó sus vacaciones, cumplió con los estudios médicos y hoy podría mantener una reunión decisiva con Diego Simeone. Y ahí se aclararía todo. Si Simeone no lo tiene en cuenta, ciertas cosas positivas le agrega, bueno, puede llegar a quedar una temporada más en el Atlético Madrid. Y recordemos que el coqueteo está con el Barcelona. También en su momento se habló del Paris Saint-Germain, pero el más cercano es el Barcelona. Con la cual el Atlético Madrid pidió una cifra bastante abultada también, ¿no? Lo decíamos, en el mundo Boca también hay noticias. Alarcón a un paso de irse de Boca, su destino y las condiciones. El mediocampista chileno se iría a préstamo a un equipo de la Major League Soccer. Su llegada al Xeneize fue a comienzos del año 2025, proveniente de Huracán de Parque Patricios, a cambio de 5 millones de dólares. ¿Sí? Por otro lado, presentación y polémica. El Monito Vargas llegó a Gimnasia de Mendoza y explotó contra la dirigencia de Vélez. El atacante que siempre amagó con volver al Fortín, finalmente firmó en el Lobo Mendocino y dio la nota al despacharse contra Vélez, que por lo visto no colmó sus expectativas para tentarlo. Boca, River y Tigre, bueno, con la salvedad que River no va a jugar mañana, con arbitraje confirmado para la Copa Sudamericana. Los equipos argentinos que disputan la competición ya conocen qué referís impartirán justicias en sus partidos. Piero Massa va a ser el que va a arbitrar hoy a Boca contra Deportivo Recoleta, ¿no? Jesús Valenzuela iba a regir los destinos del partido de Independiente Santa Fe de Bogotá contra River, que no se va a jugar por la situación que ya conocemos. Y Ramón Abati va a arbitrar a Tigre contra City Torque de Montevideo, ¿no? Bueno, por otro lado, Facundo Colido se fue de River y fue presentado en el Vasco da Gama de Brasil. El delantero se marchó en silencio del millonario, aterrizó ayer en Río de Janeiro y ya posó con la camiseta del gigante de la colina. Sale el apodo así de Vasco da Gama. Santiago Lencina deja River y fue presentado en el Burgos de España. El volante ofensivo de 20 años de edad sale a préstamo por la temporada 2026-2027 con una opción de compra del 50% del pase. Y Juan Pablo Bocboda se expresó, bueno, habló en conferencia de prensa sobre la expulsión de Maravilla Martínez, en la derrota de Racing. Dijo que es un error que no nos podemos permitir. El delantero dejó a la Academia con 10 a los 20 minutos del primer tiempo en la caída por 2-1 ante Argentino Junior por la cuarta fecha del torneo clausura. Adrián Martínez es el nombre. Le dicen Maravilla porque lo asocian con Sergio. Maravilla Martínez es el ex boxeador, pero nada que ver, ¿no? Este es Adrián Martínez, que no le está pasando bien, porque sufre de la sequía de gol, ¿no? De un delantero cuando no convierte, que anda con la brújula torcida, bueno, por ahí se sale de las casitas, ¿no? Por eso lo expulsaron, porque lo agredió a un jugador de Argentino Junior, ¿no? Lo mismo le pasa a Pacerini, el 9 que tiene Belgrano de Córdoba. ¡Qué manera de errar goles! Goles que son más fáciles hacerlos, concretarlos que errarlos, pero los erra. Pero el tipo no baja los brazos. El famoso Haaland argentino, así le dicen, ¿no? El Haaland cordobés sería, ¿no? Tremendo jugador. Aguantalo vos a Pacerini, un tipo que tiene 1.90 m, a la espalda que tiene que ser un paredón realmente que se ponga para poder aguantar, porque las aguanta muy bien, las pelotas las baja todas, es un delantero corpulento, pero lamentablemente no tiene la mira calibrada y anoche cerró unos goles que eran más fáciles hacerlos que errarlos, pero bueno, lamentablemente es así, pero el tipo no baja los brazos, no le pone actitud. Es así, uno va viendo todo esto, bueno, también en su momento ahí, el 10 que tiene Belgrano, ¿no? El chino Celarrayán hizo una jugada, quedó mano a mano con el arquero, va a definir y la pelota podés creer que pegue en el caño izquierdo y se va afuera, porque podría haber agarrado otro rollo y haberse metido dentro del rollo, no. La pelota rebotó y dijo, no voy a entrar al arco, se va afuera. Hubiese sido un golazo, ¿no? Jugador que tiene unas características bárbaras, el chino Celarrayán, que marca diferencia, ¿no? Por eso Belgrano anoche fue superior y le ganó con total autoridad a Banfield por 2-0 jugando de visitante, ¿eh? Dicho esto, Carlos, vamos a pasar a la segunda parte del horóscopo, entonces, ¿eh? Mientras, ahí está su amigo con su nueva mascota, ¿eh?
0: Ah, ¿qué tiene?
1: Un yacaré que no es demócrata. Sí. Como bueno, me decía mi amigo, es del lomo negro.
0: Ah, es de los lomos
1: negros. Sí, sí, tiene. Lo encontró, así que lo encontró abandonado ahí. Bueno, lo pasaron a él, vio que tiene. Ya le dan un destino, vio.
0: Mientras hay unos perros peleando cerca de él, mire.
1: Ah, no.
0: Tiene una pelea de perro ahí cerca, cachorro.
1: ¿Qué pasó? Bueno.
0: Tremendo lío de perro se armó.
1: Y esos son justitos, mira, los justitos son liguientes. ¿Qué querés que te diga? Eso no se andan con vuelta.
0: Sí, no sé qué le pasó ahí. Uy, lo dejó al yacaré, no se le va a ir de ahí. Se le va a ir.
1: Ah, no, si está maestro. Bueno, el animal. Bueno, pero no, que no lo
0: quede,
1: vaya a negociar.
0: Se quedó y en cualquier momento lo negocia.
1: Ojo con hacerlo cartera,
0: Sí. No, quiso Cachurta, sacó una gomera, mire.
1: A dónde están los perros?
0: Ahí se va a buscar los perros.
1: Y la Cachurta con el maltrato animal.
0: Sí. Son muchos, son. Quedó el desparramo ahí.
1: Sí.
0: Tremendo.
1: Ah, sí. Esa
0: pieza. Uy, dejó el desparramo.
1: ¿Eh? El yacaré es ese. El famoso Juati se llama.
0: Ah, mire usted, tiene nombre. Le ha puesto nombre y todo.
1: Y yo no
0: le
1: estoy pasando mal como la Juati, ahí con Luz Rack.
0: Tremendo.
1: Yacaré está ahí. Ah, el pastel que tiene su mascota, ahí está.
0: Bueno.
1: Entretenimiento que tiene el amigo en un día martes, ¿no?
0: Sí, se le va a pasar como a Pilco Mayo con el Yacaré.
1: Sí,
0: no se supo. Pilco Mayo. Ay, no se supo más de Pilco Mayo.
1: No, porque lo largaron en una reserva. Lo largaron en una reserva, bueno, como el hábitat natural de todo carpincho, ¿no? Y bueno, y este también planea tenerlo ahí. No me va. ¿Por qué lo alimenta con manzana? Un yacaré comiendo manzana no queda bien. Bueno, a no ser que sea vegano, por ahí, ¿no?
0: Sí, la verdad. No,
1: claro, no creo que se vaya a alimentar mucho, porque me he dicho, es carnívoro, hasta donde yo sé. Pero bueno, ahí está. Dice, dieta de manzana para Juan. ¿Cómo?
0: Dios bueno, mío, bueno.
1: Vamos a lo nuestro.
0: Sí, porque si no, la señora se pone nerviosa.
1: Sí. Y más de una me tiró a la oreja, pero bueno.
0: Dice, la hacemos muy larga.
1: La hacemos muy larga. Dice, déjalo al cachorro. Usted dice, digamos, ¿de qué planeta vino ese marciano? Marciano, me
0: lo
1: dice. No, le digo, señora, no. Que sea un pay ya es una cosa, pero que sea marciano ya no sé. Yo digo que es único, pero tampoco es
0: bueno, para irse muy lejos. Le mandamos un saludo, ¿sabe a quién? A Pablo el poeta. Ayer vino acá por la radio que había escuchado mal, dice que se creía que era una gatita la que me daban y era un gato.
1: Bueno.
0: Anda en busca de una gatita mimosa, dice.
1: Bueno,
0: dice una mascota, y le digo yo, no sé. Dice él quiere, que no dio definiciones, pero quiere una gatita mimosa. Así que le mandamos saludos, no sé. Por ahí, y bueno, Robledo lo mira de reojo, así que también debe andar en eso.
1: Muchachos, pórtense bien, ¿eh?
0: Sí, no, son peligrosos esos muchachos.
1: Si llega septiembre después de agosto y que la flor y que el amor tampoco es.
0: Claro, y si quieren tener una mascota para septiembre. Para la primavera, dice. Y no, sería mejor tener mascota ahora en invierno, la hacen dormir en la cama ahí en los pies, le calienta los pies, un gatito, claro. No sé.
1: Usted sabe que pasó inadvertido el Pablo el poeta. Después me habían puesto a ver un tipo que sobrevivía.
0: Sí.
1: Sobrevivía al ataque de unos soldados que lo querían asesinar. El tipo, ¿viste? Se tiró por una catarata, se metió debajo del agua, obviamente, y tenía que contener la respiración porque si no, de arriba lo acribillaban a tiros, literalmente, ¿no? Entonces sobrevivió debajo del agua, conteniendo la respiración, pero ¿qué tenía el compañero debajo? Era un tremendo cocodrilo.
0: No.
1: Y ya el cocodrilo se saboreaba. Entonces después se salió del agua y bueno, le pasaron días. Mira, se termina dentro de un tambor de agua, conteniendo la respiración, se cae el tambor en la ruta, se rompe la tapa y sale, cobra vida de nuevo y sigue el tipo.
0: Claro.
1: Por eso me pareció que era una silueta conocida, pero no le presté mucho interés.
0: Sí,
1: ¿no?
0: Viene un ratito fugaz y se fue.
1: Bueno, ahí está, ¿no? Sí. Después vimos que también entró el hombre de lo natural, ¿no?
0: Ah, sí, el género del mundo natural. Sí, no sé, tenía un problema con los burritos que lleva Cachamaya.
1: Porque se le han puesto mañosos, ¿no?
0: Sí. Con el frío están mañosos.
1: Tenemos contactado con el Pai Achala, que es especialista en manejo de burros.
0: Ah, maneja muy bien a los burros. Bueno.
1: Manejador de burros.
0: Entonces yo le digo ayer a Salomé, que andaba con el tema de los burros, le digo, ¿qué pasó, Cachamay? Le dije acá. Y dice, no, tengo un problema con los burros. Dice, no me quieren llevar el té de Cachamay.
1: Sí, vio que tienen sus días también.
0: Claro, dice, se me han empacado los burritos. Dice.
1: Ah, bueno.
0: Qué cosa seria. Bueno, vamos a lo loco, sí, porque en cualquier momento viene un misil a la radio.
1: Cuidado, cachorro, si tenemos que mandar el primer burro vas a ser vos, que te va a estar.
0: No.
1: Porque me está haciendo señas, dice que yo digo, a vos te va. No, a mí no, sí que tengo que verlo. Yo hago lo que yo sé hacer humildemente. Vamos a ver lectura a la segunda parte del largo, ya sé, señor. No sé, no.
0: Tranquilo.
1: Tranquilo. No quería ver apunte, cachorro, porque va a terminar igual, ¿no? Y acuérdese que junto, ¿eh?
0: Sí.
1: Vamos con Libra entonces, a ver qué es lo que le depara a la gente nativa de Libra, que va del 24 del 9 al 23 del mes 10, ¿eh? O sea que próximamente, ¿no? Hoy la mala suerte te seguirá a cada lugar al que vayas. Debes ser muy cuidadoso o cuidadosa si tienes que conducir grandes distancias. En amor, nuevos problemas sacarán a relucir viejos rencores no solucionados en la pareja. Procura darles un punto final. En riqueza, tu tendencia de ir a contracorriente te pondrá en aprietos. No confíes en tus instintos en lo que a inversiones se refiere. En bienestar, que recientes fracasos en cuestiones importantes no derrumben una autoestima que te llevó mucho tiempo levantar. Los problemas son parte de la vida. Y la predicción para la gente de Libra: tu pasado volverá para atormentarte en el día de hoy. Las circunstancias evocarán sentimientos hace mucho tiempo olvidados. Bueno, mamita, cómo viene Libra. Bueno, ahí está, ¿no? Eso es lo que le depara entonces a la gente de Libra. Ahora vamos a pasar al próximo signo y hablamos de Escorpio. Para la gente nativa de Escorpio, de nuestro amigo Mauri ahí de Isla Verde, que es nativo de este signo también, Bueno, nos dice lo siguiente para Escorpio: hoy deberás tomar complicadas decisiones en lo que concierne a la pareja en la jornada de hoy. Busca en ti la aceptación. En amor, con tus sentimientos a flor de piel, sentirás que tu pareja no te ama lo suficiente. Busca hablar de esto con ella. En riqueza, no dejes de lado lo seguro por explorar nuevos horizontes laborales. Debes ser muy cuidadoso con las decisiones que tomas. En bienestar, utilice el día de hoy para replantearte tus actitudes y acciones ante la vida. Esto te permitirá elegir siempre el camino más ventajoso. Y la predicción para la gente de Escorpio es la siguiente: día de grandes noticias, ya que te van a informar de un gran acontecimiento en tu entorno. Cuidado con tus hábitos alimenticios. Ahí está entonces lo que le depara Escorpio. Pasamos al próximo signo y hablamos de lo que le depara la gente nativa de Sagitario. Día lleno de penurias, tanto en lo laboral como en lo sentimental. Si tienes la posibilidad, quédate en tu casa. En amor, no descuides a tu pareja. Es probable que ella esté atravesando un momento difícil y no lo notes por tu devoción al trabajo. En riqueza, en los nuevos negocios tendrás tendencia a confiar de más en tu suerte. Contrólate un poco porque no siempre la suerte estará de tu lado. En bienestar, las decisiones correctas son siempre las más difíciles de tomar. Te verás en una encrucijada entre lo correcto y lo sencillo. Elige con prudencia. Y la predicción para Sagitario es la siguiente: tu incapacidad de expresarte correctamente te dará ciertos problemas al comunicarte con tus seres queridos en el día de hoy. Eso es lo que le depara a la gente de Sagitario. Pasamos al próximo signo y hablamos de Capricornio. Para la gente capricorniana, dice lo siguiente: tendencia a cometer errores en forma continua debido a la falta de atención. Ten cuidado con tu pareja. En amor, no pretendas hacer funcionar una pareja si no te entregas totalmente. Dispersa los miedos a ser lastimado y entrégate por completo. En riqueza, por más que deseas relajarte, tu realidad cotidiana no te lo permitirá. El trabajo, el hogar y las deudas te tendrán a mal traer. En bienestar, nadie puede elegir su familia. Deberás desarrollar tolerancia hacia ciertas actitudes de tus seres queridos. La predicción para Capricornio: continuos problemas te asaltarán durante la jornada de hoy. Al trasladarte a tu lugar de trabajo, tienes que tener paciencia y calma. Ahí está entonces lo que acontece en Capricornio. Pasamos al penúltimo de los signos y hablamos de lo que acontece en Acuario. Para la gente de Acuario, entre los cuales me incluyo, lo que dice es lo siguiente: en el día de hoy se suscitarán eventos que te llevarán al entendimiento de viejos enigmas. Tendencia a dispersarse en lo laboral. En amor, aprende a perdonar las falencias de tu pareja. Nadie es representación viva de la perfección. Todos somos susceptibles a errar. En riqueza, no te dejes llevar por los comentarios despreocupados de tus pares laborales. Desenvuélvete acorde a tus principios. Y en bienestar, nunca se es lo suficientemente cuidadoso cuando sabes que el peligro está cerca. Tomas las medidas convenientes a pesar de lo que digan los demás. La previsión para Acuario: mucha atención a las determinaciones a ser tomadas durante la jornada de hoy. Cambiarán drásticamente tu futuro. Tienes que tener precaución. Y ahora sí, vamos con el último de los signos y hablamos de lo que le depara a la gente nativa de Piscis en este caso, ¿no? Para la gente de Piscis nos dice lo siguiente: debes intentar salir de la rutina hogareña. Las relaciones que no presentan cambios terminan por deteriorarse. En amor, una persona muy vergonzosa que te ama en secreto, feliz, lo que es el amor, espera ansiosamente que decidas acerca, mira a tu alrededor, quizás la encuentres. En riqueza, No es momento para despilfarrar tu dinero antes de decidir una compra importante. Consulta con tu pareja y decidan juntos. En Bienestar, concurrir al dentista para mejorar la parte estética es tu materia pendiente. No dejes pasar el tiempo y dedícate a buscar un buen profesional. Y la predicción para la gente de Piscis es la siguiente: tu falta de dedicación y compromiso en tus obligaciones son la principal causa de tu mediocridad incipiente. Procura cambiar. Eso es lo que le depara a la gente de Piscis. Y así hemos completado la segunda parte y el horóscopo en su forma completa en este día martes. Entonces, ¿eh? Un martes que se presenta fresquito, mirando para frío, bastante frío, ¿no? Y más con la rotación de viento norte que tenemos, la temperatura actual es de 8 grados dos décimas. Cielo despejado por momento, aparecen nubes, pero que son esas nubes de frío, que comúnmente se le llama, ¿no? Por ahí trizan un poco el sol, nada más, ¿eh? Pero se está despejando. El viento persiste del sector norte a 20 kilómetros de hora, ¿no? Y ráfagas que van hasta los 27 kilómetros, es más fuerte, ¿eh? La humedad relativa en el ambiente ha descendido a un 49%, la presión atmosférica es de 1026 decimal, un hectopascal, y la visibilidad es normal.
0: Bueno, muy bien, está hermoso el día realmente, aunque el vientito no deja de molestar y estar bastante, bastante fresco. Así
1: sí,
0: que bueno.
1: Sí. Un frío penetrante, diría que por ahí.
0: Sí,
1: ¿no?
0: Eso, penetra el frío.
1: De todos. Que haga frío es una cosa, pero cuando ya te pones mucha ropa, que andas con, como no la sé. Cebolla, con varias capas, y te hace frío, en verdad es porque está frío, ¿no?
0: Sí, está bastante, y bastante
1: esto,
0: frío.
1: Esto tiende a ir disminuyendo durante la tarde, y ya vas a ver, Carlos, que a las tipo 20 y 30, por ahí ya está silencio, ya no hay una gota de viento, y comienza... durante la noche la temperatura desciende, ¿no? De hecho, ha habido en la madrugada de hoy, bueno, algunos picos de hasta 4 o 5 grados bajo cero, la térmica sobre todo, ¿no?
0: Sí.
1: Un grado 2 bajo cero, pero bueno, para la zona de Berrotarán, siempre son lugares que asienta mucho por ahí, sobre todo al amanecer, hasta 6 grados, 7 grados de bajo cero de térmica, ¿no?
0: Sí.
1: Un grado 2 bajo cero. Pero no persiste mucho, después vuelve otra vez al grado positivo, pero... Ustedes verán que todavía no hemos superado los dos dígitos. Tenemos 8 grados y algunas décimas nada más. Y ya estamos en la hora 12 y algunos minutos, ¿eh?
0: Sí, por supuesto que sí. ¿Sabe quién apareció?
1: ¿Sabe? Sí.
0: ¿A quién tengo por acá? No sé cómo ha hecho, pero ha aparecido. Ha aparecido, dijo un criollo, hablando de apariciones. Don Rubén.
1: No me equivoqué con mi vista del INSE.
0: Lo captó a la distancia.
1: De la Parma, ¿no?
0: Sí, señor.
1: Era él. ¿Usted sabe que era él?
0: Sí, señor. Era él, diría.
1: Era él.
0: Sí.
1: Hola, perdido.
0: Hola, perdido. Claro, este perdido no perdía. Bueno, ha aparecido don Rubén y acá nos está saludando.
2: Bueno, hola. Buen día, Carlos. Buen día, Manuel. Buen día, los oyentes de FM Corral. Ese alpacolar hermoso, que realmente tuve una fugaz visita este finde.
0: Wow.
2: Y disfrutarlo realmente. Aunque, la verdad que es como si hubiera subido al Himalaya, me quedó la cara colorada de tanto fresquito en la cara. Pero bueno, el solcito ayudaba un poquito. Pero bueno, ya está, ya estamos pasando ya esta peor parte. Lindo para correr, lindo las calles, lindo todo, varias cosas para destacar. Y bueno, no la quiero hacer muy larga. Hoy nacía, hubiera cumplido 67 años, Cerati. Y ponele, hoy sale el sol, acá está medio nubladito, pero bueno, ponele, sale el sol. Y por favor, me encantó el programa del sábado, lo escuché atentamente a Gabriel Salomé. Si me podés pasar el link en privado del link ese que comentó. Muy lindo los datos que da, porque uno se ilustra mucho. Un abrazo grande, nos vemos pronto y lamento no haber podido acercarme a saludarlos.
0: Bueno, ahí está don Rubén, se comunicó por el WhatsApp, como siempre, aquel 358-4390-490.
1: Muy bien, entonces. Bueno, yo no voy a contar lo que dice tu amigo de Entre Ríos, porque no, en serio es problema, ¿eh?
0: ¿Qué le pasó al...?
1: No voy a contar nada sobre don Rubén, ni nada, un amigo, lo aprecio mucho, no voy a decir nada de nada lo que dice de allá de Entre Ríos, ¿no?
0: me imagino. Dice que es muy amigo, dice.
1: Sí.
0: Yo no sé hasta qué punto ser.
1: No tiene contacto, así que bueno. No sé. Dice que Rubén está mucho la sombra,
0: bueno, así. No. salió unos días.
1: No voy a decir nada.
0: Dice,
1: arruínese el muchacho entre ustedes, son grandes.
0: Uy, lo que dice acá, me está diciendo Cachurta, ¿no le viste? Dice, ¿no le viste de arriba el tobillo esa cosita que le rodeaba la
1: piel? No,
0: no.
1: No,
0: no. No. ¿Cómo va? ¿Qué me quiere decir Cachurta que tiene la tobillera, infante?
1: No, no.
0: Claro. No, nos mete el lío. Cachurta... No está metiendo el lío. No mete el lío, Cachurta.
1: Dejémoslo ahí. Qué bárbaro.
0: No, estos son tremendos, tremendos.
1: Para eso es bueno, para coherir gente espectacular.
0: ¿Cómo va a decir eso, Cachurta?
1: Realmente.
0: Le mandamos un abrazo enorme a nuestro amigo de siempre que viene por aquí por Alpa Corral y nunca se olvida de mandarnos algún saludito, de acercarse por ahí, don Rubén.
1: Sí, señor. Bueno, ahí está.
0: Nos solicitó Kyle Sol de los Soda Stereo, así que lo vamos a compartir. Manuel, muchas gracias y espero su llamado en un ratito.
1: ¿Cómo no? Por supuesto que sí, Carlos. Dentro de unos minutos estamos nuevamente para hacer el repaso de los títulos deportivos que pertenecen al día de hoy. Hasta luego.
0: Hasta luego, muchas gracias. Seguimos nosotros por aquí compartiendo la 889. Lo solicitó don Rubén ahí entonces, un saludo grande. Para nuestro amigo y oyente de la radio, le mandamos ahí Cae el Sol, los Sodas.

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1: Estas son las efemérides del día de hoy.
2: El 11 de agosto se conmemora el Día del Nutricionista en honor al nacimiento del médico argentino Pedro Escudero. En el año 1825, la Asamblea de Chuquisaca adopta para el Alto Perú el nombre de República de Bolívar, que más tarde se llamó Bolivia. 1936, en Sevilla, España, es fusilado Blas Infante, llamado Padre de la Patria Andaluza, a manos de las tropas falangistas por su ideología independentista o federalista andaluza. En el año 1949 nace Eric Carmen, cantautor estadounidense, fallece en el 2024. 1950, nace Steve Wozniak, ingeniero y cofundador de la compañía Apple. 1959, nace Gustavo Cerati, icónico músico, compositor y líder de Soda Stereo, fallecido en el año 2014. Año 1967, en Santiago de Chile, estudiantes inician la toma de la Casa Central de la Universidad Católica. Esta movilización es el mayor hito visible de la reforma universitaria de dicho país. Y por último, 2019, se realizan las elecciones primarias de Argentina de 2019.
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Ahí estamos, señoras y señores. Atención, atención, atención. 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Bien, algunas noticias del ámbito, en este caso, internacional sería esto, ¿no? Liberaron a la niñera argentina que estuvo un mes detenida en Estados Unidos. Lo confirmó su novio, Steven Melchiorre, a través de un comunicado en la plataforma donde inició una campaña para recaudar fondos y así pagar la fianza establecida. Iliana Lick, la niñera argentina que estuvo detenida durante un mes en Estados Unidos, fue liberada en las últimas horas. La noticia fue confirmada por su novio, Steven Melchiorre, en la plataforma donde inició una campaña para recaudar fondos para pagar la fianza establecida. Una noticia importante sobre Iliana, comienza el comunicado de Steven. En el escrito compartió que la joven fue liberada luego de permanecer casi un mes detenida por parte del Servicio de Control de Inmigración.

0: Bueno, seguimos por aquí entonces en el aire de la radio a la hora 13. Bueno, vamos a ir con las últimas novedades del mundo del deporte. Ya vamos buscando el último tramo del programa. Así que adelante, Manuel, con todo lo que resta por decir del ámbito del deporte.
1: Muy bien, muchas gracias, Carlos. Bueno, entonces hablamos de los títulos que van apareciendo de último momento. La respuesta de Pacerini a Artime tras la comparación con Haaland, el delantero de Belgrano de Córdoba, recogió la comparación que había realizado el presidente del club cuando Boca intentó contratarlo y reclamó una mejora salarial. El delantero de Belgrano, Lucas Pacerini, le respondió a Luis Fabián Artime, presidente del club cordobés, luego de que el dirigente lo calificara semanas atrás como el Haaland sudamericano, en medio del interés de Boca por contratarlo. Según se supo, bueno, el delantero del campeón del fútbol argentino aseguró que si esa es la valoración que tiene el club sobre su rendimiento, también pretende que se vea reflejada en sus salarios. Y para él, soy Haaland, tengo que cobrar como él también, lanzó Pacerini, al recordar las declaraciones de Artime, quien había destacado al atacante cuando el Xeneize preguntó condiciones para incorporarlo. El delantero de 32 años de edad reconoció el afecto que mantiene con el máximo dirigente del Pirata, aunque dejó en claro que existen diferencias entre ambos y que no se sintió cómodo con aquella comparación pública. Pacerini aseguró además que continúa trabajando con normalidad, que no falta los entrenamientos y que permanece a disposición del cuerpo técnico encabezado por Ricardo Zielinski. El atacante volvió a ser protagonista este lunes, por ayer, al convertir el primer gol de Belgrano en la victoria por 2-0 frente a Banfield, correspondiente a la cuarta fecha del torneo clausura. El formoseño acumula 21 goles en 78 partidos con la camiseta del conjunto cordobés, que había aparecido entre las alternativas que manejó Boca para reforzar su ataque durante el actual mercado de pases. El equipo presidido por Juan Román Riquelme había avanzado por un centro delantero ante la lesión de Adam Vareiro y después de descartar otras alternativas consultó por Pacerini. Sin embargo, Belgrano estableció una cotización cercana a los 5 millones de dólares, cifra que terminó alejando a Boca de la negociación. Finalmente Boca resolvió incorporar al ecuatoriano Ener Valencia, quien llegó con el pase en su poder luego de finalizar su vínculo con el Pachuca de México. Por otro lado, Banfield vendió a su figura al Elche de España, pero jugará préstamo en el fútbol argentino. El delantero de 19 años de edad fue transferido al conjunto español en una operación cercana a los 4 millones de euros. Banfield acordó hoy la venta del delantero Tiziano Perrota al Elche de España en una operación cercana a los 4 millones de euros, aunque el atacante de 19 años de edad no viajará inmediatamente a Europa, será cedido a Defensa y Justicia, donde permanecerá hasta completar el trámite para obtener su pasaporte comunitario. Según se supo, el acuerdo contempla un contrato por 4 temporadas con el Elche, mientras que el taladro conservará un porcentaje de una eventual transferencia futura. La operación tiene una particularidad: Defensa y Justicia tendrá entre sus jugadores al joven delantero por al menos un año, que ya había estado muy cerca de quedarse con Perrota durante este mercado de pases, aunque aquella negociación con Banfield finalmente no prosperó. El movimiento responde también a una estrategia utilizada anteriormente por el grupo encabezado por Cristian Bragamich con otros juveniles argentinos: adquirir sus derechos para el Elche y mantenerlos temporalmente en Defensa y Justicia mientras completan cuestiones administrativas y continúan sumando rodaje en Primera División. Un procedimiento similar se realizó con Abiel Osorio. Perrota, nacido el 9 de julio, categoría 2006, llegó a las divisiones inferiores de Banfield en febrero del año 2023. En su primera temporada marcó 7 goles en sexta división, al año siguiente convirtió 11 en quinta y comenzó a sumar minutos en reserva antes de firmar en julio de 2025 su primer contrato profesional hasta diciembre de 2027. Su crecimiento se aceleró durante el 2026, el delantero zurdo se convirtió en una de las principales apariciones ofensivas del taladro con actuaciones como el doblete frente a Newell's en el torneo de apertura y los otros 2 tantos que marcó ante Sarmiento en el actual clausura. Su despedida de Banfield habría sido en la derrota por 2-0 ante Belgrano anoche en el estadio Florencio Sola. Por la 4ª fecha del torneo clausura, Perrota fue titular y completó el encuentro antes de que quedara encaminada definitivamente su salida. Bueno, ahí está también. Bueno, este atacante había despertado el interés de Tigre y de Vélez Sarsfield, mientras que desde el exterior su nombre había sido seguido por otros clubes. Finalmente fue el Elche el que avanzó para quedarse con una de las principales promesas surgidas recientemente en el club atlético Banfield. Recoleta Fútbol Club, el curioso rival de Boca Juniors, el mejor momento de su historia y un presidente jugador récord, el conjunto paraguayo atraviesa el momento más importante de sus 95 años de historia y este martes va a enfrentar al Xeneize por la Copa Sudamericana. Boca va a recibir este martes desde las 19 Recoleta Fútbol Club de Paraguay en el estadio Tomás Adolfo Ducó, por la ida de los octavos de final de la Copa Sudamericana ante uno de los rivales más particulares del continente. Hasta hace poco, su presidente también era jugador en su plantel. Su nombre es Marcelo Cañete, el antiguo sucesor de Riquelme, y viene de completar invicto su primera fase de grupos internacional. Recoleta fue fundado el 12 de febrero de 1931 en Asunción del Paraguay, luego de la fusión de Unión Pacífico y de 2 de julio, y tomó su nombre del barrio en el que se encuentra su estadio, es el Roque Batilana, con capacidad para unas 6.000 personas y ubicado prácticamente detrás del cementerio de la Recoleta paraguayo, y allí nació el apodo de Funebrero, mientras que también se lo conoce como Canario por el amarillo de su camiseta. La historia reciente parece todavía más increíble, tras ascender a primera en 2001 y descender inmediatamente en 2002, aquella temporada terminó sin victorias y con apenas 3 puntos. El club pasó más de 2 décadas recorriendo distintas categorías del ascenso hasta consagrarse campeón de la división intermedia en 2024 y regresar a la máxima división en el año 2025. En su primera temporada de regreso consiguió 59 puntos, terminó sexto en la tabla acumulada y se clasificó por primera vez a un torneo internacional. Un año después eliminó a Nacional por penales en la fase preliminar de la Sudamericana y quedó ubicado en un grupo que parecía demasiado grande para su estructura. Compartió la zona B con Santos de Brasil, San Lorenzo de Almagro y Deportivo Cuenca y terminó primero e invicto, ganó un partido y empató los otros 5. El golpe definitivo fue en el nuevo gasómetro, donde derrotó 1-0 al Ciclón con gol de Alan Wills y consiguió directamente la clasificación a los octavos de final. En el mundo River siempre hay novedades también. Esta vez Di Cargo aseguró que la crisis en River es grave, pidió perdón por el conflicto en Cantilo y respaldó a Coudet. El presidente del millonario admitió que hubo errores en los manejos con el plantel y aseguró que Coudet cuenta con el apoyo de toda la comisión directiva. El presidente de River, Stefano Di Carlo, encabezó una conferencia de prensa en uno de los peores momentos de la historia moderna del club y aseguró que la racha negativa que atraviesa el equipo es grave, aunque afirmó que la institución cuenta con la estructura financiera y deportiva para revertir el presente. Todos los equipos del mundo han tenido baches luego de procesos exitosos. Esta racha negativa es grave, pero sabemos cómo es el fútbol. Ganas a 5 partidos y los problemas no existen. Cuando perdés, el contexto hace que todo sea más grave, analizó el directivo. En ese sentido, lanzó un mensaje a los simpatizantes: hay que convivir en la incomodidad, entendemos la bronca de los hinchas, pero lo que necesitamos es unión y tiempo para que el equipo vuelva a ser lo que era. Bueno, ahí está también el pedido de disculpas a los jugadores separados en Cantilo y el respaldo absoluto para el Chacho Coudet entonces. Bien, Estudiantes de La Plata recibe a Universidad Católica por la ida de los octavos de final de la Copa Libertadores. El Pincha buscará hacerse fuerte en uno para sacar ventaja en el primer capítulo de la serie. Por otro lado, Boca abre los octavos de final de la Copa Sudamericana ante Recoleta de Paraguay. El equipo de Rodolfo Arrua Barbena buscará sacar ventaja antes de definir la serie la próxima semana en Asunción del Paraguay. Independiente Rivadavia visita al Fluminense de Brasil en el Maracaná por la ida de los octavos de final de la Copa Libertadores. El conjunto mendocino busca dar el primer paso en Brasil tras una fase de grupos histórica e invicta. Muy bien, ahí están las informaciones que tienen que ver con el ámbito deportivo. Ya lo decíamos, Messi postergó su regreso a Estados Unidos y permanece junto a su familia en Rosario. Cuando llega a Miami, el astro argentino había viajado a la ciudad para participar de la despedida íntima de su padre, quien falleció a los 78 años, luego de atravesar una prolongada enfermedad. Bueno, el regreso de Messi y su familia se daría esta noche, ¿no? Estaría volando esta noche para llegar mañana por la mañana a Miami, Estados Unidos. Ahí está la información que tiene que ver con el ámbito deportivo, títulos que son de último momento, que aparecen en las distintas portadas de ámbito deportivo. Vamos a finalizar nuestra incursión por el mundo deportivo hablando de los datos del tiempo, ¿no? La situación meteorológica también importa y mucho, ¿no? La temperatura actual es de 9 grados una décima, pero la térmica está marcando 6 grados nada más. Cielo por momento despejado, con algunas leves nubes por ahí que dan vuelta. La humedad relativa en el ambiente es del 45%. El viento es del sector norte, con ráfagas que van más allá de los 27 kilómetros. Bueno, la estabilidad, lo normal, es 22 kilómetros. La presión atmosférica es de 1024, decimal 7 hectopascales. La visibilidad es normal en este momento. Así que ahí están los datos del tiempo, entonces, que son de último momento.
0: Pero muy bien, perfecto. Entonces, bueno, se presenta tal cual lo decía el Servicio Meteorológico Nacional, algo nublado, sopla el viento del sector norte casi continuamente, y para la tarde de hoy se espera mayormente cielo cubierto, mientras que mañana tendremos un frío amanecer con un grado y una máxima de solamente 10, parcialmente algo nublado durante el día, intensificándose la presencia de nubes hacia la tarde-noche. Mientras que para el jueves tendremos 2 grados bajo cero en la mañana, y en la madrugada mañana del jueves, chaparrones y algo de lluvia. Continuará el cielo mayormente nublado durante el día. Para el viernes se levanta un poquito la temperatura, 3 de mínima y una máxima de 13, mayormente cielo cubierto. El sábado 4 de mínima, una máxima de 13, mayormente nublado. Para el día domingo, 5 de mínima y una máxima de 15, mayormente cielo cubierto. Y el lunes, 4 de mínima y una máxima de 13, parcialmente nublado. El jueves estaría un poco complicado en la madrugada la probabilidad de algún chaparrón.
1: Claro que sí, Carlos. Bueno, se maneja también la información de que se podría dar algo de agua nieve en la sierra también. Más que sería tirando más para nieve escarcha, lo que comúnmente se dice.
0: Escarchilla, hielo, ¿no? Como decían los abuelos. El garrotillo. Todo eso.
1: Claro, el famoso garrotillo, que son, no es el copo de nieve, sino que son esas gotitas minúsculas que se van agregando, ¿no? Que después también puede llegar a dejar todo blanco, pero en realidad es hielo, ¿no? Es un hielo, ya sé que la nieve también es hielo, pero se hace a través de los copos, y esto es diferente, ¿no? Pues son partículas minúsculas que son chiquititas, ¿no?
0: Exacto.
1: Se van acumulando.
0: Sí, perfecto entonces. Muy bien, Manuel, agradecerle que nos ha acompañado durante la mañana con una reseña completísima de todo lo que es la información deportiva, como es debido en todas las mañanas y como le gusta a la gente estar informada con todo lo que pasa en el mundo del deporte. Así que nos encontraremos mañana, pasadita a las 9.
1: Por supuesto que sí, Carlos, sin olvidar que hay participación de equipos argentinos, esta noche juega Boca, bueno, en la tarde noche, sería a las 19 juega, entonces ahí se puede ver a través de 610 de la TV satelital, o por ahí, búsquelo, que por ahí lo va a encontrar a Boca jugando en la cancha de Huracán de local ante Recoleta de Paraguay, ¿no? Después se vienen los otros equipos argentinos que también juegan y que también son televisados, obviamente, los partidos, ¿no? Así que, bueno, participación de equipos argentinos en las Copas Internacionales. Con esto, Carlos, nos despedimos. El saludo grande para toda la audiencia y, si Dios así lo quiere y no nos congela y quiere, volvemos mañana después de la hora 9 con toda la info deportiva.
0: Pero cómo no, Manuel, muchísimas gracias y que tenga bien el resto del día y hasta mañana.
1: Igualmente, Carlos, un saludo para todos, hasta mañana.
0: Hasta mañana, muchas gracias, Manuel Godoy, desde la unidad de comunicaciones con todo lo que sucede en el mundo deportivo, bueno, y las actualizaciones que vamos encontrando durante la mañana. Ahora pasamos en busca de los títulos que siempre traemos a esta hora, extraídos de Noticias Argentinas.

Como es habitual, lo hacemos con los principales títulos en la economía. Economía en el país. Trambús. Llegaron los trambús. ¿Cuándo se inaugura el nuevo colectivo 100% eléctrico y qué porcentaje de la obra está hecha? Según dijeron, bueno, aparecerían estos aparatos que comenzarían a circular en Buenos Aires, los trambús. ¿Qué más tenemos? Quiniela reparte 4 mil millones en chanchos como bono adicional a estatales. ¿Cómo sería eso? A ver, vamos a ver. El gobierno de La Rioja, comandado por Ricardo Quintela, decidió la distribución del equivalente de 50 mil pesos en la moneda local, los chanchos. Ah, son chanchos, la moneda local que tiene, saben que hizo una moneda La Rioja, y se llama los chanchos. Dame 100 chanchos, 200 chanchos, 10 chanchos. Para unos 80 mil agentes de la administración pública local, y esto implica una inyección equivalente a 4 mil millones de pesos en la economía de la provincia. Los bonos de cancelación de deuda, BOCADE, comenzarán a distribuirse desde el próximo lunes y, de acuerdo a la información oficial, buscan dinamizar el consumo en la provincia. En tanto, hasta la fecha existen más de 500 comercios adheridos, según información a la que accedió la Agencia de Noticias Argentina. Los chanchos pueden ser rescatados en forma anticipada o canjeados contra un descuento, pero quienes lo tengan hasta el final tendrán un interés del 1%. Es decir, si vos guardás chanchos, vas a tener un 1% de interés. No dice acá si es por mes, por año, no sé. Por problemas financieros, Quintela ya había apelado a esta herramienta en el 2024 para pagar hasta un 30% de los salarios de la administración pública. De allí a que no se descarta que este sea el primer paso para, en breve, volver a pagar salarios con este instrumento. En su momento, la emisión de esta cuasimoneda había sido muy criticada por el gobierno nacional, la emisión de los chanchos. Bueno, en Argentina pasa de todo y hay de todo. Fuerte suba de la acción de Metrogas para tras conocerse la venta. Bueno, se vendió Metrogas. YPF le vendió su participación en la distribuidora de gas a Edenor. La acción de Metrogas sube 14% en el inicio de las operaciones de este martes tras conocerse su venta a un grupo empresario local. De esta forma logra en el mes un avance del 7,9% y recorta la pérdida anual de 1,4%. El avance se produjo luego de concretarse la venta de la porción accionaria de la empresa que estaba en manos de YPF a la compañía Edenor por 780 millones de dólares. El gobierno anunció una inversión de 800 millones de dólares en infraestructura energética. Es la primera de 16 obras previstas en el Plan Nacional de Ampliación del Transporte Eléctrico. Red Sube eliminaron el descuento del 50% en las combinaciones entre tren y subte. Edenor compra Metrogas a YPF y por 780 millones, es otro título que aparece por aquí, referido a lo que decíamos recién, ¿no? Bueno, hay una entrevista con Mario Grigman. En el consumo masivo hay caídas interanuales del 4%, del 6% o hasta del 7%. Sigue la caída de ventas de materiales para la construcción. Entre otros temas que aparecen titulados aquí en el sitio oficial de Noticias Argentinas. Ahora sí, vamos con el precio del dólar hoy martes 11 de agosto. Las cotizaciones de la divisa norteamericana y la operatoria de los mercados durante la jornada de este martes 11 de agosto es la siguiente. El dólar oficial en el Banco Nación abrió esta mañana la jornada con
un precio de 1.470 para la compra y 1.520 para la venta, sin cambios con relación al último cierre. El dólar blue compra 1.530 y venta 1.550. Dólar mayorista compra 1.484, venta 1.493. Dólar MEP 1.521. Dólar contado con liquidación 1.580. Dólar tarjeta 1.976. Y por otro lado, fuerte suba de la acción de Metrogas tras conocerse la venta, lo que decíamos hace un ratito. Nos vamos al ámbito internacional. La UNESCO incorporó 25 nuevos sitios a la lista del Patrimonio Mundial. Cali llama a la comunidad internacional a centralizar las donaciones en la Cruz Roja. Solicitó que toda la ayuda vaya a la filial en ese país para evitar estafas. Las extrañas peripecias de Trump en Turquía para esquivar una amenaza iraní. Buscan a un argentino que desapareció en Colombia tras el terremoto. Colombia, al menos 224 muertos y 668 heridos tras el terremoto de magnitud de 7,4 grados. Trump asegura que también exigirá una compensación a Irán. Mojtaba Jamenei goza de perfecto estado de salud, según el presidente de Irán. Por Alexis Chávez, Jack Smith al fraude verde, ¿por qué comer ecológico se ha vuelto el único camino sustentable? Terremoto en Colombia, al menos 130 muertos y 570 heridos. Bueno, se va actualizando las noticias, ¿no? Y los principales títulos, lamentablemente, va subiendo la cifra de fallecidos en el terrible suceso que ocurrió ayer con el terremoto en Colombia. De esta manera hemos llegado al final del programa. Estos son los títulos que compartíamos con todos ustedes en la jornada del día de hoy. Entonces, muchas gracias, un abrazo muy grande para todos. Así hemos compartido toda la información y la buena música en la mañana de la radio en FM Alpacorral, nuestra emisora municipal de Alpacorral. Un abrazo muy grande para todos. Quedan en compañía de Omar Galarza y un día perfecto. Gracias por acompañarnos. Hasta mañana, pasadita las 9. Nos vamos con Desacatados. Uriel Lozano, quédate con él. Chao, hasta mañana.

0: aplauso.
1: Muchas gracias.
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5: El 11 de agosto se conmemora el Día del Nutricionista en honor al nacimiento del médico argentino Pedro Escudero. En el año 1825, la Asamblea de Chuquisaca adopta para el Alto Perú el nombre de República de Bolívar, que más tarde se llamó Bolivia. 1936, en Sevilla, España, es fusilado Blas Infante, llamado Padre de la Patria Andaluza, a manos de las tropas falangistas por su ideología independentista o federalista andaluza. En el año 1949 nace Eric Carmen, cantautor estadounidense, fallece en el 2024. 1950, nace Steve Wozniak, ingeniero y cofundador de la compañía Apple. 1959, nace Gustavo Cerati, icónico músico, compositor y líder de Soda Stereo, fallecido en el año 2014. Año 1967, en Santiago de Chile, estudiantes inician la toma de la Casa Central de la Universidad Católica. Esta movilización es el mayor hito visible de la reforma universitaria de dicho país. Y por último, 2019, se realizan las elecciones primarias de Argentina de 2019.
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25: Hola, ¿qué tal? ¿Cómo están? Bienvenidos, bienvenidos, gente linda de la radio, arrancando nueva jornada, nuevo día, nuevo todo, nuevo paquete, nueva sensación, nueva emoción y nuevas ganas de disfrutar de un martes con todo, realmente, un martes con noticias. Hoy tengo una noticia para contar, una cosa que pasó en el mundo, una cosa que no puedo creer, pero se lo voy a contar el día de hoy. Bueno, después tenemos, por supuesto, la actualidad, porque siempre hay una actualidad del mundo dando vueltas, siempre hay alguien. Bueno, por supuesto, creo yo, el tema más, más sobresaliente tiene que ver con el terremoto en Colombia, con cifras de muertos que siempre arrancan con un número que termina siendo mucho mayor, y nada, y termina siendo preocupante, por supuesto. Preocupante porque además no hace mucho sucedió en Venezuela, ahora en Colombia, y algo está pasando con las capas tectónicas. A mí me gustaría preguntar al mundo o a los expertos si esto es tan normal como parece, ¿entendés? Porque todo parece ir, no sé, como que las placas se van viniendo hacia acá, no sé, no quiero alarmar, pero bueno, estaría bueno hablar con algún experto que nos diga cómo es esto. Bueno, nada, no vamos a hablar de esto igual el día de hoy, pero por supuesto mandamos todas nuestras condolencias y nuestra fuerza para los hermanos colombianos. Gente linda, acá estamos para arrancar con Nati, Alejandra, Matías Peralta, Pablo Sebene, Jean Carlos Manzano, y quien les habla, Omar Garza. Matías Peralta, no lo dije, hoy está Matías Peralta, me había olvidado, perdón, Mate.
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1: Muy bien, amigas, amigos, acá estamos para poder hablar de algo que realmente les va a gustar. Tiene que ver en realidad con lo que va a suceder mañana, porque nos adelantamos hacia la noticia. Mañana va a pasar algo espectacular. Vamos a vivir un espectáculo celeste que parece escrito por un guionista con obsesión por lo épico. Se trata nada menos que el eclipse solar total del 12 de agosto de 2026, que seguramente atraerá algo, algo va a pasar, es lo que dirían. ¿Tendremos contacto con marcianos? ¿Qué está pasando en el mundo? Por una No es un simple oscurecimiento, sino que es la primera vez en más de un siglo que el país entra en la franja de la totalidad. Durante unos minutos el día se va a convertir en noche, con la corona solar brillante como un halo de fantasma alrededor de la luna. Las claves que marcan la diferencia son tremendas, porque la franja de totalidad, solamente el norte, España, Galicia, Austria, Castilla, León, País Vasco, Navarra, ahí verá el sol desaparecer básicamente por completo. El resto quedará en penumbra con hasta un 99% de ocultación. La corona solar es así el espectáculo central. Un halo blanco plateado que revela la atmósfera exterior del sol y que solamente se muestra en los eclipses totales. Se va a ver un anillo diamante y perlas de las famosas perlas de Bailey, que son como destellos únicos que duran segundos y que hacen las delicias de los fotógrafos. Y además la cromosfera, protuberancias solares o algo así, que son las lagunas rojas de plasma que se distinguen justo en el borde lunar. La transformación del cielo es justamente el horizonte que se tiene colores metálicos, como si el amanecer y el atardecer ocurriera de un día para el otro. La NASA y la comunidad astronómica remarca que el eclipse es el primer

0: primero de un trío histórico. En 2027, Ceuta y Melilla tendrán el eclipse total más largo del siglo XXI. Y en 2028 va a llegar un anular muy esperado. España, de golpe, se va a convertir en la capital mundial de los eclipses. Todos los eclipses se van a ver por aquellos lados. Mientras millones se preparan con gafas especiales y cámaras, la ironía es que justamente el fenómeno dura apenas unos minutos. Hay gente que viaja hasta España solamente por estos minutos. Bueno, qué sé yo, hay minutos que son eternos, diría uno. Qué sé yo, pónganlo ustedes en el contexto que quieran. Pero habrá mañana un eclipse total del corazón, como aquella canción clásica de todos los tiempos.
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Amigas, amigos, acá estamos, ¿eh? Un día perfecto oficial Facebook, un día perfecto oficial Instagram. Si te gusta, si te interesa, acá seguimos con vos en la radio poniéndole un poco de esta música que nos gusta. Canciones. Esto es El Canto del Loco.

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2: ¡Wow! ¡Qué clásico! ¡Qué linda canción! ¡Qué buen momento que lo compartimos con vos en este segundo día de esta semana, en este martes, en un clásico me gusta, previo a nuestro amigo Matías Peralta, que ya se está preparando por acá. Mati, ¿cómo estás? ¿Todo bien? Pues te cuento que este es uno de esos clásicos que tanto nos gusta. Se llama Losing My Religion y fue uno de los grandes éxitos de R.E.M. Que apareció en el año 1991 dentro del álbum Out of Time. Lo primero que sorprende es el título. O sea, si lo traducimos literalmente sería algo así como perdiendo mi religión, pero la expresión no habla de abandonar la fe. En realidad, Losing My Religion es una expresión del sur de los Estados Unidos que significa llegar al límite de la paciencia y estar desesperado o sentir que ya no sabes qué hacer. Losing My Religion, así está la canción, el clásico de la década del 90, aquí en el aire de radio.

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1: Muy bien, continuamos.
2: Te emocionás. Te emocionás.
1: Está Matías Peralta con nosotros. ¿Cómo estás, Mati?
2: ¿Cómo andan todos por allá, hermano? No te emociones,
1: bien, tranquilo. No, emocionado, total. Me emociona. Viste que los perros no pueden controlar la ansiedad.
2: Exactamente.
1: Yo, mi perro, yo abro la puerta y hago ruido en una bolsa y ya sabe que le voy a recomer. Entonces, claro, empieza a correr por todos lados y no lo controla. Yo soy así. Yo vine a Matías Peralta y sé que es mi terapia de la semana y corro como mi perro cuando se va a alimentar.
2: ¿Y vos sabés por qué tu perro mueve la cola?
1: No, ¿por qué?
2: Porque la cola no lo puede mover él.
1: Mati, eso es un...
3: Matías, dejate de decir esas cosas.
2: Es que la comedia es así, ¿no?
1: Sí, bueno, es así. Bueno,
2: ¿tenés un ojito y una lapicera a mano?
1: Tengo. ¿Por qué?
2: Búscate. Vos un ejercicio.
1: Que te psicoanalice.
2: Y la gente del otro lado también. Ojito y lapicera a mano.
1: Hoja y lapicera, dale. ¿Qué hago?
2: Vamos a hacer lo siguiente. Vas a dibujar una línea recta.
1: ¿Recta?
2: Sí.
1: ¿Vos no me vas a decir para dónde? ¿Horizontal, vertical o como yo quiera?
2: Si puede ser horizontal.
1: Listo, dale, perfecto.
2: Horizontal, perfecto. Muy bien. ¿Hasta ahí? Bien.
1: No. Bueno, lo de los rectos te lo debo.
2: Sí, ¿no? ¿Cómo está Club Social Amigos de la Motricidad Fina, no?
1: Bueno, falta.
2: Pero no pasa nada.
1: Falta un poco.
2: En una punta de la recta vas a poner la palabra siempre.
1: Siempre.
2: En la otra punta de la recta, ¿cuál es el opuesto de siempre?
1: Nunca.
2: Bien. En el medio de la recta, muy bien, nomás estás muy.
1: Sí.
2: Se nota cuando desayunas.
1: ¿Viste? Se nota un montón.
2: Sí. ¿Cómo está?
1: Cuando me levanto temprano y desayuno. Está bien.
2: Tremendo. ¿Vos sos de meterle palta, huevo y todo eso, no?
1: Sí, todo. Tremendo. Me gusta todo, toda la fruta.
2: Tremendo.
1: Vale.
2: En el medio.
1: Sí.
2: En la recta, vamos a buscar cuál es el término medio entre siempre y nunca.
1: Tal vez.
2: Puede ser tal vez.
1: ¿Te cae la prueba? No.
2: No, está perfecto.
1: Bueno, tal vez.
2: Podemos anotar.
1: Tal vez, de vez en cuando.
2: Bien, perfecto, de vez en cuando, digamos, pues. Entonces podemos anotar, tal vez, de vez en cuando.
1: Bueno, de vez en cuando sería la real, ¿no?
2: A veces.
1: A veces, sí. Bien. Tal vez.
2: Bien.
1: ¿Qué más?
2: Ahora, abajo de la palabra siempre.
1: Sí.
2: En el mismo extremo.
1: Ajá.
2: Vamos a poner la palabra todo.
1: Todo, por Dios. Bueno.
2: ¿Opuesto de todo?
1: Nada.
2: Bien.
1: ¿Cómo estoy, eh?
2: Estás muy bicho.
1: La gente está en su casa haciendo lo mismo.
2: Tremendo.
1: Dale, ¿qué más?
2: En el término medio, entre todo y nada, ¿qué hay?
1: Entre todo y nada,
2: Yo te digo, siento que no puedo con todo, siento que no puedo con nada.
1: Entonces, claro, entre todo y nada,
2: si, por ejemplo,
1: más,
2: decís,
1: más que ver con cantidad, ¿no?
2: Claro, vos me decís, mira.
1: Algo.
2: Eso, bien. Muy bien, ahí te estás metiéndote, ¿viste?, en la actividad. Muy bien, estás saliendo del rol de conducta, entrando
1: al lugar. Por favor, al rol de el loquito todavía curable.
2: El loquito curable. Claro. Entonces, estos cuatro caballitos de batalla, que vamos a leerlos, ¿me los lees en voz alta?
1: Sí,
2: los extremos.
1: Los extremos, siempre, nunca, todo, nada.
2: Son los cuatro caballitos de batalla.
1: Ajá.
2: Está bueno que del otro lado nos monitoreemos a nosotros mismos con esto de autodistanciarnos y autoobservarnos.
1: Sí.
2: Porque son los caballitos de batalla detrás de bajonearme. Porque son exageraciones o generalizaciones negativas que generan a veces, si lo sostengo en el tiempo, una distorsión cognitiva.
1: Claro.
2: ¿Qué quiere decir? Que yo no estoy viendo que hago esto mal, sino que siento que hago todo mal.
1: Claro.
2: Y si mi pensamiento... Mi idea se construye en un pensamiento, el pensamiento se construye en una creencia, la creencia la sostengo.
1: Claro.
2: ¿Sabes en qué se transforma?
1: ¿En qué se transforma?
2: En una certeza.
1: Está bien.
2: Entonces yo ya tengo la certeza que soy malo en todo.
1: Claro. Mira qué bueno.
2: Entonces, la salud mental es una diferencia de cantidades y tiene que ver con que la vida es el a veces.
1: Ajá.
2: ¿No? Yo siempre digo lo que pienso, yo nunca digo lo que pienso. Bueno.
1: Sí.
2: La idea es poder adaptarme al entorno. La salud mental tiene que ver también con la capacidad de adaptarme al entorno. Entonces, a veces voy a decir lo que pienso y a veces no.
1: Claro. Bien.
2: Me gusta.
1: Y es muy acertado porque pasa todo el tiempo, ¿no? Y uno lo ve constantemente, además.
2: En la clínica se trabaja mucho esto de poder llevar al paciente, acompañarlo a que se vea en qué extremo, porque en el extremo se sufre.
1: Claro.
2: Que el paciente pueda ver en qué área de la vida se está yendo a algún extremo y decir, che, bueno, yo siempre uso este mismo mecanismo de defensa para resolver absolutamente todos los problemas de mi vida.
1: Ajá.
2: Y uno va a terapia para tener distintas herramientas en la la caja de herramientas, claro. ¿Viste? Uh-huh. Sino ahora tengo que usar la pico del oro, ahora tengo que callarme, ahora tengo que decir lo que pienso, ahora tengo que mostrar la agresividad en el mundo, que no es lo mismo que la violencia, la agresividad tiene que ser con decirle que no al otro, marcar el territorio, porque si no, no estoy de acuerdo, poder discutir y no evitar discutir y no asociar discutir con pelear, discutir está bien porque implica, che, yo no estoy de acuerdo.
1: Es cierto.
2: ¿No? Entonces, bueno, para la gente que está del otro lado, tengan esta herramienta, la recta. Y en esto del término medio como indicador de salud mental, la salud mental es una cuestión de cantidades, ¿no? Como vos manejes,
1: está bien.
2: Exactamente, como vos manejes tus cantidades, de acuerdo a la adaptación al mundo, va a marcar un poco cuánto protagonista seas de tu historia de vida y qué capacidad tengas para esto que decimos siempre. Cómo darle la vuelta a la manzana a tu deseo viviendo en sociedad.
1: Sí, sí. Además, uno, además de vivir en sociedad, como lo dijiste bien, pienso que también estas exigencias de los extremos, uno no es para uno mismo, sino que es para con los demás, ¿no? Cómo uno cree que lo ve el otro como totalmente un perdedor o un ganador.
2: Exactamente. Hay personas que tienen una mirada o pensamientos más exagerados o más autocríticos, y hay personas que son más críticas del otro. ¿Qué quiere decir? Lo que el otro no me da y yo necesito, y hay personas que son más críticas hacia uno mismo, ¿no? De lo que yo no soy suficiente para los demás. Depende a dónde se vaya mi creencia, pero en general en la clínica se ve mucho que arranca con estas cuatro palabras.
1: Claro.
2: ¿No? Entonces, bueno, estar atento, autodistanciarme, automonitorearme, conocerme, y si del otro lado siento que estoy en alguno de los extremos, bueno, a ver en qué término medio yo puedo empezar a construir.
1: Claro,
2: ahí,
1: ¿eh? Bien, me gusta, Mati.
2: Bueno, para pensarlo.
1: Bueno, muy bien, para pensarlo, sí, para
2: algo
1: pensarlo.
2: Distinto.
1: Bueno, Mati, hasta la próxima.
2: Abrazo grande para todos.
1: Chao, chao.
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8: Muy bien, amigas y amigos, entre tantas cosas que hay que contar, nosotros tenemos que contar de lo que está pasando ahora con una presentación de un futbolista, de un uruguayo. Por favor, hermano, ¿qué te pasó? Se trata de Luciano Rodríguez, que fue presentado nada menos que en Cruzeiro, una cosa que terminó siendo más recordada por un blooper sentimental que por sus declaraciones futboleras o por los goles que prometió hacer. El delantero uruguayo, recién llegado desde Arabia Saudita, parece que estaba posando sonriente junto a su novia, que es una influencer, la influencer Antonella Chiavaglia o Chiavaglia, que está más buena que helado doble. Bueno, nada, cuando intentó darle un beso frente a la cámara, porque lo habían posado, abrazado, cuando intentó darle un beso, la amenaza se fue para el otro lado. Ella, nerviosa, quiero pensar, giró y se retiró del escenario, dejando al atacante con el gesto congelado y la incomodidad a flor de piel. Se agarró la cabeza como cuando falla un penal y no sabe qué fue lo que pasó. El episodio obviamente se volvió viral de inmediato en redes sociales bajo el rótulo de soldado caído. Los memes lo bautizaron como su primer regate en Brasil y hasta se especuló que con una suerte de crisis de pareja. ¿Qué pasó? Chiavaglia salió a aclarar en Instagram: me ganó el momento y preferí darle un espacio. No hubo desplante ni mala intención, pero por lo menos esto es lo que pasó, o lo que se entendió. O vamos a confiar en Chiavaglia, que es una influencer que siempre es muy seria. La única mala intención es la de ustedes, manga de periodistas inadaptados, fue lo que dijo, por supuesto, por todos ustedes y no por mí, que estoy contando aquí la verdadera verdad. Lo cierto y lo curioso es que más allá del episodio este deportivo, Cruzeiro apuesta fuerte por Rodríguez, llega a préstamo hasta julio de 2027 con opción de compra de 15 millones de dólares en un mercado donde también sumaron a Gabriel Peck, a Wesley y a Joao Costa. El uruguayo, 23 años, formado en Progreso y con paso por Liverpool de Montevideo y de Bahía, bueno, busca recuperar continuidad tras su experiencia en el Neo SC Saudí. El club lo necesita tanto como él necesita los besos de su pareja después de una sesión de fotos.
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2: Señoras, señores, amigas, amigos, aquí estamos para poder hablar, por supuesto, de todo lo que tiene que ver con la actualidad del mundo de la tecnología, que forma parte de un día perfecto tecnológico también en el día de hoy, en este día perfecto, Trujillo, de todos los astronautas y Trujillos. Bueno, nada, la IA va a tener un mundo con 8.300 millones de personas digitales, como la Matrix. Matrix es, que es el famoso metaverso que propone básicamente Mark Zuckerberg, ¿no? El Mark Zuckerberg de todo. Bueno, hay, con el terremoto de Colombia se dio nuevamente lo importante que son los smartphones como Google iPhone, que anticiparon, bueno, no anticiparon en realidad, pero por supuesto mandaron alertas en los momentos en los cuales se estaba llevando a cabo este terremoto, que muchas veces logra salvar vida, ¿no? O tomar precauciones o tomar algunas determinaciones al respecto. Me ha parecido algo muy interesante porque la tecnología a veces también funciona para eso, ¿no? Y está bueno que sea así. En tanto, y en otro de los temas tecnológicos que también nos asombra a nosotros como seres de este planeta Tierra, no sé si vieron que hay un par de cómo se llama, de bot, ¿cómo se llama esta bot humanoide? Bueno, hay una bot humanoide a la cual le pusieron una boca, no quiero decir pavada, pero esto es así, le pusieron casi una boca humana, con lengua y todo. Y alguno se preguntará, bueno, ¿para qué la lengua de este robot, de esta robot, en realidad es una mujer robot humanoide? Bueno, vaya uno, no sé, utilizar la imaginación, pero es una cosa de loco que ya esté pasando esto en este planeta Tierra. Digo, porque todo, sino como que todos lo llevamos para ahí, ¿viste? Para lo sexual, o por lo menos esto es lo que piensan los chinos, que hacen estos robots prácticamente como una suerte de juego sexual para interactuar con los seres humanos solitarios de este planeta Tierra. Los solitarios y aquellos que tengan plata para tener algo ahí por si las moscas, qué sé yo.
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Búscanos en las redes sociales, Un Día Perfecto Oficial Facebook, Un Día Perfecto Oficial Instagram. Nos gusta, nos encanta, nos enamora. Bueno, un poco de música. Se viene este reggae que nos gusta, por supuesto, y que lo disfrutamos los unos y los otros. Además, ya se viene una nueva canción y después se viene un 2x1, como corresponde en este día perfecto. Súmate, no te vayas, no te muevas.

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1: Muy bien, señoras, señores, amigas, amigos. Tipitos. En vivo, en el 2x1 el día de hoy. Primera canción es en vivo, ¿eh? Esto se llama Se te nota, me encanta, nos encanta, Tipitos. Y por eso hoy nos complacen con este 2x1.

versión en vivo para Tepitos. Esto es Silencio, que buena canción, sí, por eso dice Silencio, porque se llama Silencio la canción. No, en realidad no. Bueno, segundo tema, lo completa, un poquitito más movido, me gusta. Se te nota, Tepitos cantan el 2x1 de Un Día Perfecto de martes.

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29: Muy bien, amigas y amigos, vamos a hablar el día de hoy de algo que sucedió, pero de algo que está pasando en realidad todo el tiempo. Porque la semana pasada te contábamos que pasó algo insólito en el mundo. Una parte del cohete Falcon 9 de SpaceX terminó estrellándose contra la Luna. Nada más y menos, no era una misión destinada a estrellarse contra la Luna. No existen estas cosas. No había astronautas, afortunadamente. No había nadie manejando el cohete desde la Tierra. Era básicamente un pedazo de cohete abandonado que llevaba más de un año vagando por el espacio y nada, en un momento dijo, bueno, me voy a la Luna. Se fue a la Luna, chocó contra la Luna a 8.700 kilómetros por hora. El impacto levantó material a la superficie lunar y dejó obviamente un nuevo cráter básicamente en nuestro satélite natural. Observaciones posteriores incluso detectaron señales compatibles con material expulsado durante el choque. Todo se veía desde acá, pero los expertos, nosotros que a simple vista no podíamos ver absolutamente nada. Lo que pasa es que aparece la pregunta tan espectacular que nos hacemos todos los que estamos pensando en cosas raras. ¿Por qué ese pedazo de cohete no cayó sobre la Tierra? ¡Ajá! Porque claro, tenemos una idea bastante equivocada de lo que significa estar en el espacio. No sabemos, no entendemos, pensamos que si circuló para aquel lado, podía haber circulado para este lado tranquilamente. Cuando un cohete deja de funcionar, uno podría imaginar, bueno, nada, si está allá arriba tarde o temprano, tiene que caer. Y sí, obviamente. Pero depende de dónde esté y cómo esté moviéndose. Esa es la clave de todo esto. quiero explicarte así porque, claro, muchas madres empezaron a llevar a sus chicos a su casa y a sacarlo de las plazas con miedo de que un pedazo de cohete caiga arriba de la cabeza. Bueno, no, señora, lo que hay que decir es que además, si el cohete cae en su casa es mucho peor, ¿viste? Por lo menos si estás en la plaza lo podés ver y lo esquivás, qué sé yo, no sé. Bueno, el objeto en órbita no está quieto, está cayendo permanentemente. La diferencia es que también se está moviendo hacia adelante a una velocidad enorme. Y esto ocurre cuando pasa lo más extraordinario, que mientras la gravedad intenta hacerlo caer hacia la Tierra, el objeto avanza rápido, tan rápido que la superficie terrestre se curva debajo de él. El resultado está cayendo alrededor de la Tierra. Eso es una órbita que no tiene nada que ver con una caída, sino que está girando básicamente. Por eso la Estación Espacial Internacional no está flotando, porque la gravedad no existe. Está cayendo hacia la Tierra todo el tiempo. Simplemente está cayendo con tanta velocidad horizontal que nunca termina de alcanzarla. Y entonces es una situación bastante gráfica como para poder imaginarlo. ¿Pero qué pasó con el Falcon 9? Bueno, esta segunda etapa quedó en una órbita muy alargada alrededor de la Tierra, que la llevaba aproximadamente desde unos 220.000 hasta 500.000 kilómetros de distancia. La órbita de la etapa y la trayectoria de la Luna terminaron cruzándose en el momento adecuado. Todo bastante calculado por los muchachos de la NASA. Y ahí la Luna ganó la discusión. La gravedad lunar atrapó la trayectoria del objeto y ¡pum! A otra cosa mariposa. Y la conexión con la famosa basura espacial tiene que ver con esto, ¿no? Porque uno se piensa, si hoy por hoy tenemos, no sé, 40.000 objetos rastreados hasta el momento, que es basura espacial y que está dando vuelta por todos lados, ¿por qué no cae? ¿Por qué no cae en el techo de mi casa y me rompe la casa? Ya que está total, ¿viste? La NASA no me lo va a pagar igual. Bueno, lo que parece bastante absurdo, un tornillo puede ser peligrosísimo. No porque esté, digamos, como que sea un objeto grande o pese mucho, sino porque se mueve muy rápido y podría ser como una bala prácticamente. La NASA señala que un fragmento de apenas un centímetro puede producir daños enormes al impactar una nave a velocidades orbitales. En promedio, este objeto puede moverse alrededor de 10 kilómetros por segundo. Entonces, un pedacito de metal de la Tierra lo levantaría con dos dedos, pero en el espacio, no sé, puede amputarte la mano, puede ser un proyectil. Y esto ocurre porque en el espacio prácticamente no hay aire que lo frene. Y acá tiras una pelota, no sé, y eventualmente haces un gol y se detiene, ¿viste? Pero bueno, en órbita nada modifica su trayectoria. El objeto puede seguir moviéndose durante muchísimo tiempo en su misma trayectoria. Y esa es la gran cuestión. Y ahí aparece uno de los mayores problemas de la exploración espacial. Cada satélite roto, cada etapa de cohete abandonado y cada colisión puede producir nuevos fragmentos. Y esos fragmentos pueden chocar con otros objetos y generar todavía más fragmentos. Eso se llama síndrome de Kessler, que podría ser tranquilamente una teoría económica, porque yo conozco el Kessler económico. Pero bueno, es una especie de reacción en cadena de la basura espacial que se produce constantemente. Todo normal, no se preocupe, señora, saque los chicos a la plaza. No significa que mañana vayamos a mirar el cielo y encontremos un cinturón de chatarra bloqueándonos el sol. No, pero sí existe un problema real, que cuando más llenamos las órbitas de satélites y objetos abandonados, bueno, más difícil resulta mantenerla segura. La ESA advierte que algunas zonas orbitales están cada vez más congestionadas. Zonas orbitales es la altura o la distancia hacia la Tierra, ¿no? Entonces, están congestionadas y las colisiones pueden generar, no sé, nubes de fragmentos difíciles de controlar. Además, imagínate si de repente lo que choca es justamente una de las antenas de Elon Musk que te está dando internet a vos que te hiciste el moderno y contrataste Starlink. Claro, la ironía es preciosa, porque durante miles de años miramos la Luna pensando qué lejos que está. Y ahora estamos empezando a dejar basura también allá en la Luna. El Falcon 9 terminó la Luna y es un objeto bastante gráfico que el problema de los residuos espaciales ya no nos pertenece solamente a la órbita terrestre, sino al resto de las órbitas. Lo bueno es que podría ser, qué sé yo, si un extraterrestre lo mira, una nave nodriza que quiere invadir la Tierra, puede mirar toda esta basura espacial y decir, mirá la cantidad de misiles que están apuntando, por si estos tipos son muy inteligentes. Todos estos misiles seguramente deben estar esperando que alguien, que algún marciano los quiera conquistar. Por eso nadie nos invade.
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1: Vamos a hablar de una nueva historia que nos trae a un personaje de por allá, a comienzos de los años 40. Earl Tupper era un ingeniero e inventor estadounidense que trabajaba con plásticos. Él lo hacía todo el tiempo. En aquella época el plástico todavía no tenía la imagen que tiene hoy. Era otra cosa, era un material nuevo, extraño. Era poco atractivo para muchas personas. Tupper empezó a experimentar justamente con el plástico hasta conseguir algo que parecía bastante sencillo. Un recipiente liviano, reutilizable y con una tapa que cerraba herméticamente lo que contuviera. Había creado los recipientes Tupper, por supuesto, conocido, de ahí el nombre y el apellido de su creador. El problema era que casi nadie lo quería comprar. Los colocaron en tiendas, pero el producto no funcionó demasiado bien. La gente veía un recipiente de plástico y no entendía por qué tenía que pagar por este recipiente de plástico. Hasta que apareció una mujer llamada Brownie Weiss. Brownie Weiss había descubierto que podía vender Tupperware de una manera completamente diferente. En reuniones organizadas en las casas. Sí, así nace esta gran idea, que después fue llevada a un montón de otras empresas del mundo y particularmente Estados Unidos, pero nació allí. Una persona invitaba a sus amigas, alguien demostraba cómo funcionaba el tupper, la tapa, explicaba las ventajas y casi sin darse cuenta, las invitadas terminaban comprando decenas de tupper. Y el tupper entendió rápidamente lo que estaba ocurriendo. Retiró los productos de las tiendas y entonces apostó por ese sistema de venta directa. Las famosas fiestas Tupperware, que comenzaron a multiplicarse en los Estados Unidos por doquier. Y no solamente vendían recipientes, porque crearon una nueva forma de comercialización. O sea, convertir al consumidor en un demostrador. Y a una reunión entre amigos en una oportunidad para seguir vendiendo. El sistema creció enormemente y Tupperware terminó convirtiéndose en una marca conocida en todo el mundo. Su sistema es impresionante, hasta el día de hoy funciona en muchos aspectos. Lo interesante de esta historia era que Earl Tupper había inventado un producto, pero Brownie Weiss descubrió cómo hacer que la gente quisiera ese producto. Les generó la necesidad. Y ahí hay una pequeña lección sobre cualquier idea nueva que pueda surgir. Porque a veces creemos que si algo es bueno, necesariamente va a encontrar su camino y se va a vender. Y no siempre. No siempre. A veces hay inventos que necesitan una demostración. Y algunos necesitan que alguien encuentre una manera completamente distinta de acercarlos a la gente. Porque una buena idea puede estar guardada en un cajón durante años y no producir ningún efecto. Hasta que alguien encuentra la puerta correcta para sacarla al mundo.
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0: Muy bien, gente linda de la radio. Lamentablemente nos tenemos que despedir de todos ustedes y agradecer al planeta Tierra por haber estado con nosotros en la radio y agradecer también por habernos encontrado en este día perfecto. Mañana estaremos nuevamente en un miércoles para quejarnos, como corresponde, como Dios manda. Nos quejaremos de todo lo que anda dando vueltas por ahí, menos de nosotros, que somos realmente encantadores. ¿Y quiénes somos nosotros? Bueno, nosotros, Nati Alejandra, Matías Peralta, Pablo Sebene, Giancarlo Manzano y quienes habla, Omar Galarza. Chau, chau, adiós, los queremos un montón.
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8: El 11 de agosto se conmemora el Día del Nutricionista en honor al nacimiento del médico argentino Pedro Escudero. En el año 1825, la Asamblea de Chuquisaca adopta para el Alto Perú el nombre de República de Bolívar, que más tarde se llamó Bolivia. 1936, en Sevilla, España, es fusilado Blas Infante, llamado Padre de la Patria Andaluza, a manos de las tropas falangistas por su ideología independentista o federalista andaluza. En el año 1949 nace Eric Carmen, cantautor estadounidense, fallece en el 2024. 1950, nace Steve Wozniak, ingeniero y cofundador de la compañía Apple. 1959, nace Gustavo Cerati, icónico músico, compositor y líder de Soda Stereo, fallecido en el año 2014. Año 1967, en Santiago de Chile, estudiantes inician la toma de la Casa Central de la Universidad Católica. Esta movilización es el mayor hito visible de la reforma universitaria de dicho país. Y por último, 2019, se realizan las elecciones primarias de Argentina de 2019.
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Bienvenidos, hola. Llegamos a esta jornada de Pa' Arriba. ¿Cómo están? Día martes. Sí, por acá, arrancando el segundo capítulo de la semana con Elegante. Perfecto, bueno, a prepararse porque tenemos un gran programa con todo lo mejor de la movida tropical. Ahora se viene un poco de cuarteto. Sí, Ulises Bueno y La Piel, Que Amaré, dale.

Se van metiendo en el WhatsApp de la radio pidiendo canciones como lo hace por acá Petra, saludos. Tenemos a quien más, Andrés, escuchando la radio. Anoto también a Mari, que canta presente también. Y saludos para Franco.

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0: Ahí estamos bailando con No Se Ve, versión cuarteto. ¿Te gusta? Sí, bueno, si a vos te gusta, dale tu voto para que siga sonando acá en la radio, ¿eh? En el alta rotación de la radio a pleno.
1: Hermoso, hermoso.
0: No Se Ve, trulala, y un nuevo sonido.
1: Gracias,

Bailando por acá con esta canción que le pertenece a Qué Locura y tratando de olvidarte. Y seguimos ahora cuarteteando de la mano de La Conga y Mi Forma de Ser.

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sí. Por acá, nuevo sonido en Pa' Arriba, si te gusta, le das tu voto para que siga sonando, obviamente. ¿Está bueno? No, no sean malos. La versión Tulum, tema que le pertenece al Grupo Frontera y también a Peso Pluma. ¿Bien? Bueno, seguimos más de tu música a esta hora. Seguimos bailando a pleno con tus canciones favoritas. Dale, ¿eh?

Por acá, una de las canciones elegidas en esta jornada de Parriba. Se van metiendo en las redes sociales, en el WhatsApp de la radio. Foto clima, foto momento, me pueden enviar. Así los enviamos un poco. Claro. Bueno, llega ahora la conga y convénceme.

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1: Ya tú sabes, hermano. Muchas gracias a usted.
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Mucha gente escuchando la radio en este bloque de música urbana. Por acá estamos con la onda de Carlos Vives y Camilo para Baloncito Viejo. Y ahora, Camila Cabello junto a Girani. ¡Bam, bam! ¡Suena!

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Mis más cordiales saludos, mis amigas, mis amigos. Muy buenas tardes para todas y todos de Alpa Corral, los alrededores, la gente que nos escucha vía internet también en el cordial saludo desde la 88.9, la emisora municipal, la radio de Alpa Corral, su radio, nuestra radio. Mi nombre es Carlos y aquí estamos dispuestos a compartir nuestro folclore. Hermosa apertura musical con Jorge Cafrune y Marito, aquel inolvidable y realmente inmortal página, ¿no? Que es Virgen India, ese extraordinario valsecito que grabara en aquellos años don Jorge Cafrune con aquel niño cantor que era Marito. Virgen India, la apertura musical de nuestro folclore.

Tócame Luna Chacarera, ahí estaba la versión de los Cantores del Alba en la tardecita de nuestro folclore, esta danza tan particular que nos hace alegrar y que hoy es bailada en cualquier reunión donde hay un bombisto, un guitarrero y un violinista también, o algún acompañante con otro instrumento musical. La chacarera es un ritmo y danza tradicional argentina, principalmente de la provincia de Santiago del Estero. Se ejecuta tradicionalmente con guitarra, violín y bombo, el tradicional bombo legüero. Existen chacareras cantadas tradicionales como también solo instrumentales. Es bailada por parejas que danzan libremente con rondas y vueltas. Rítmicamente son compás de un 6-8 y algunos sostienen que es una danza muy monorrítmica en 3 cuartos, mientras que otros sostienen que es una danza birrítmica o polirrítmica con la melodía del 6-8 y la base instrumental en 3-4. Es bailada en toda la Argentina, con mayor presencia en el noroeste argentino y en el sur de Bolivia.

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1: Chacarera, chacarera. Ahí estábamos escuchando del mal tiempo, la chacarera del mal tiempo, la versión de los chalchaleros, señoras y señores.
2: Memoria y homenaje a mi padre, don Virgilio Carmona. Gracias, Leandro, por grabar este tema.

Sin lugar a dudas, distintas letras, ¿no? Y vaya a saber cuántas cosas más, sentimientos expresados en esta danza tan particular que es la chacarera. Alma santiagueña es el título del tema que acabamos de compartir con ustedes. En cuanto al origen de la chacarera, es muy difícil de determinar, pues son pocos los documentos de referencia. Sin embargo, y según la tradición oral, se cree que nació en Argentina, más precisamente en Salavina, Santiago del Estero. El hecho de existir en esta provincia chacareras con letrillas en quichua resulta un factor no desestimable a la hora de atender esta teoría. La chacarera es una especie que pertenece a una gran familia que los investigadores de música llaman samba cueca, que se dice fue constituyendo durante el periodo colonial y que se heredara de diversas tradiciones en el siglo XVIII. Los conquistadores españoles trajeron esclavos africanos o del Perú para trabajar como mano de obra de la construcción de la ciudad de Santiago del Estero. El territorio de Santiago del Estero se volvió un lugar donde convivían conquistadores, indígenas y una gran cantidad de población africana esclava. Toda la música de América es prácticamente un resultado de la fusión de las tres culturas que convivieron conquistadores, pueblos originarios y africanos. Esta fusión fue diferente en los distintos lugares y por eso hay sitios con diferentes influencias de las tres culturas. En el caso de la chacarera, según dicen, el origen viene de la marinera peruana, cuando comienza la fundación de la ciudad de Santiago del Estero, como dirían algunos, ¿no? Que es la ciudad más antigua de la Argentina. Lo hacen por el Camino Real de Lima, por el cual eran traídos los esclavos. En el camino los africanos encontraban árboles y animales muertos de donde obtienen madera y cuerpo para hacer tambores, que luego el cuero sería más que todo, ¿no? Para hacer los tambores y demás, que luego derivarían en el bombo. En el texto acá dice cuerpos, pero me imagino que deberían ser tambores. Por su estilo picaresco, Carlos Vega clasifica a la chacarera dentro del grupo de coreografías galantes derivadas de las pantomimas amorosas que se practicaban en Europa en aquellos siglos, ¿no? La chacarera es una danza vivaz de parejas sueltas, independientes. Siempre se ha caracterizado como una de las danzas nativas más populares de Argentina. En cambio, no hay menciones sobre ella en otros países de Sudamérica. O sea, prácticamente es muy, pero bien nuestra la chacarera. Un poquito, ¿no?, para remitirnos a esta danza tan particular que siempre escuchamos, que siempre bailamos, que compartimos y que nos gusta tanto, ¿no?, en un asado, en una reunión de paisanos. Mire, si no va a haber siempre una chacarera.

Los musiqueros de Río Cuarto haciendo chacarera simple, la Otupeña. Ahí está, entonces, una chacarera que, bueno, también linda y como bien decía recién, ¿no? Que no puede faltar en una fiesta para alegrarse, para cantarla y pasarla muy bien. Y mucho podríamos estar hablando de la chacarera, ¿no? Esta danza se toca y se baila en muchas provincias de la Argentina, especialmente en Catamarca, Salta, Tucumán, Santiago del Estero, Jujuy, el norte de Córdoba. Bueno, hoy por hoy en casi toda la provincia de Córdoba. La mención más antigua que hay de la chacarera fue hallada por Isabel Artes en las memorias de Florencio Sal, publicadas en Tucumán en abril de 1913, fíjense, ¿no? En estas memorias se dice que la chacarera se bailaba en Tucumán hacia 1850. El nombre viene del vocablo chacarero, trabajador, una chacra, es decir, un maizal, ¿no? Que quiere decir, bueno, un maizal, un trigal. En quichua santiagueño sería algo así como el maizal, la chacra. De ahí el chacarero y la chacarera, que sería la esposa del chacarero, obviamente, pero que de ahí, bueno, se le pone este nombre a la danza, ¿no? Porque generalmente se bailaba en el campo, fíjense, en donde había chacareros, bailada por chacareros. Aunque lentamente se hizo avances hacia la ciudad, a mediados del siglo XX, con la gran influencia o afluencia de migrantes internos, por la industrialización de las zonas fabriles, la chacarera llegó a Buenos Aires. En el oeste de Córdoba se la conoció con el nombre de chacra y molino o chuchos. La consideraron el ritmo santiagueño más emblemático y ahí adoptó un sentido religioso en el culto de la telecita, a quien el promesante le ofrece bailar 7 chacareras seguidas. Una de las primeras notaciones musicales de la danza fue hecha por Andrés Chazarreta en 1911. Su periodo de auge se extendió hasta 1950.

Bien, ahí estamos escuchando Puente Carretero, una versión que felizmente la tenemos guardadita por acá, y digo felizmente porque en el punteo, en la guitarra muy particular y muy hábil el guitarrero, se trata ni nada más ni nada menos que de uno de los mejores guitarristas que hubo aquí en la zona de Río Cuarto, más precisamente en la ciudad de Río Cuarto, el querido Sergio Luna, que hoy lamentablemente lamentamos su reciente desaparición o su reciente partida de estos escenarios físicos para, bueno, seguramente tocar esa guitarra con esa magia particular desde el más allá, sin lugar a dudas. Puente Carretero, la versión así del Sergio Luna con Marita Pioli en aquellos tiempos, una cantante de estos pagos también.

Y de esta manera, amigas y amigos, estamos compartiendo nuestro folclore y hablando de una de las danzas más populares de nuestro país, que bueno, vaya a saber por qué se les dijo más de una vez que los padres de la chacarera son los Carabajal, ¿no? Bueno, un poco quienes le rindieron culto y la adoptaron como propia allí en sus fiestas los Carabajal en Santiago del Estero. Esa fiesta magnífica que, si Dios quiere, este año seguramente se va a hacer allí, donde participan todos los folcloristas y paisanos que se dedican a tocar una guitarra y hacer divertir a la gente, ¿no? La chacarera siempre estuvo presente y seguirá y lo seguirá estando, ¿no? En los años 60, por ejemplo, la chacarera aumentó su renombre con el resurgimiento general del folclore argentino. Puede oírse en las voces de los hermanos Ábalos, por ejemplo, allá por 1939, los Carihuaynas en 1947, los Chalchaleros, los Fronterizos, los de Salta, los Cantores del Alba, los Tucutucu, los Manceros Santiagueños, que son también grandes embajadores del folclore de Santiago del Estero, y como bien decía, los Carabajal. Después, dice por aquí, ya en estos tiempos actuales, los Carabajal con Peteco, Roxana y otros. En los últimos 40 años, la chacarera excedió las fronteras argentinas y se instaló en el Chaco boliviano también, donde los bolivianos bailan chacareras, aunque usted no lo crea. En Bolivia hay grandes intérpretes y compositores de chacareras como Yalo Cuellar, Esther Marisol, El Negro Palma, entre otros más, que bailan la chacarera también y la cantan y hacen chacareras en el Chaco boliviano. Nuestro folclore en la tardecita de Alpacorral, queridas amigas y amigos, gusto compartir cada tarde con ustedes en esto que es simplemente difundir nuestra música tradicional. Y vamos en busca de más canciones que tenemos por aquí para llevarles a ustedes. El gran Jorge Cafrunes ahí presente también en este atardecer de nuestro folclore. A ver, la Telecita, una de las chacareras emblemáticas y mitológicas del folclore de Santiago del Estero, ya que involucra a esta leyenda espectacular hecha chacarera de justamente la niña que por tanto amor al baile y a la danza murió en aquella Salamanca.

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5: Tenía marcado el maceta una pechera en el pecho, el lomo medio deshecho del recao y la silleta, en la panza y la paleta huellas de cincha y pretal, de tanto tratarlo mal a aquella gente perversa, quedó toviano a la fuerza y bichoco el animal. Como fue bueno pa' andar, lo tenían pa' el chacaneo, y si había algún rodeo se agarraba pa' enlazar. Fue guapo pa' galopear el trago legua sin fin, él movió con el rastrín por más cargado que tuviera, o rompía la pechera o quebraba el balancín. Él sirvió más de una noche para ir hasta una milonga, ataba una villanonga o entre las varas de un coche. Él anduvo a trochi mochi con el barril aguatero, fue cadenero, ladero, fue de sulqui jardinera, y en los 300 de afuera, cuidado con él, compañero. Pero al tuce le cortaron y le pelaron la cola, y en una calle muy sola una mañana lo echaron. Así es como le pagaron todo el servicio prestado, les cabrestió resignado como siempre liberal. Le pelaron el bozal y allá quedó abandonado. Dejó el pasto que él comía pa' otro caballo mejor. Era el último favor que al dueño ingrato le hacía. Al tiempito no tenía más que los huesos y el cuero, y a veces el día entero lo pasaba distraído, y el labio inferior caído como un inmenso puchero. Allá vivió como pudo entre vizcachas y cuises, y a veces comió raíces haciéndola del peludo. Aunque estaba un poco abudo, un tiempito tironeó, él tal mal no lo pasó mientras guagua en el pantano. Pero al llegar el verano ni un charquito le quedó. Al frente de una tranquera desesperado vino a dar. Allí debía de esperar para que alguno se la abriera. No había dudas que aquel era el principio de su fin. Él que fue tan saltarín, saltar no podía tampoco, porque estaba tan bichoco que lo paraba un piolín. Al ver un matungo flaco que está tirado en el suelo, deteniéndose en el vuelo se le acerca un pajarraco. Y tras ese bicharraco vino enseguida un montón, y por equivocación creyéndolo ya usamenta, un chimango le revienta el ojo de un picotón. Levantó el cogote a gatas cuando lo dejaron tuerto, y como aún no estaba muerto alcanzó a estirar las patas. Hizo tiritar las matas en un resuello profundo, allí estaba el cuervo inmundo que le anunciaba la muerte. Así suele ser la suerte del que hace bien en el mundo. Aquel que llevara el tarro con el mate para el rastrojo, aquel que nunca fue flojo en el arado en el carro, aquel que pisara barro, quién sabe pa' cuántos ranchos, murió rodeado de caranchos, gaviotones y chimangos, que habrían de hacerlo miñango entre los perros y los chanchos. Por eso sobre una orilla donde ya se entierra solo, suele asentar un chigolo sobre sus blancas costillas. Y allá sobre las varillas, aunque nadie lo recuerde, la osamenta ya se pierde en un trebolar en flor, y el pasto a su alrededor crece más alto y más verde. Si algún recero asujeta en el camino el arreo, la tropilla se rodeó y aquellos huesos respeta. La madrina queda quieta deteniéndose en el viaje, y mientras que hace coraje para ir a olfatear un perro, hace silencio el cencerro como en señal de homenaje.

Bien, amigas y amigos, esto es Nuestro Folclore, Jorge Cafrunes, La Colorada, o desde el Cerro Colorado, ahí también una chacarera que dentro de la letra se pueden ver las pizcas picarescas, ¿no? Y de humor que puede tener una chacarera. También, por cierto, ¿no? Porque, bueno, ya sabemos que la chacarera es una expresión fiel de muchas cosas lindas como lo son las expresiones amorosas, donde siempre el hombre ha hecho hincapié, sobre todo en dentro de lo que es el folclore, por cierto, ¿no? Canciones muy bonitas que tienen una letra muy, muy especial y particular que hemos más de una vez comentado en los programas de Nuestro Folclore.

Avanzamos en el programa y seguimos disfrutando de la buena música en este atardecer junto a usted, mi amiga, mi amigo, Tardecitas de Folclore en la 889.

A una historia de amor por ahí, ¿no? Seguimos por aquí entonces, queridos oyentes, en nuestro folclore. Los Fronterizos, hace muchos años, en aquellos recitales o peñas en vivo, hicieron esta hermosa página que se llama Al pie de la Sierra Grande.

Bien, amables amigas y amigos, compartiendo nuestro folclore, los fronterizos, escuchábamos La Nostalgiosa, anteriormente Calle Angosta por Los Chalchas, y realmente, bueno, son unas verdaderas joyas musicales, esa Calle Angosta en honor a la Calle Angosta en Real, en Villa Mercedes, San Luis, ¿no? Por eso decía siempre, las letras hacen referencia a algún lugar, hacen referencia a alguna historia que sucedió, a un hecho que sucedió en algún lugar, o simplemente...

Pibes de la Sierra Grande, lo que sonaba por ahí en la tardecita de nuestro folclore. Entonces, amables amigas y amigos, seguimos disfrutando de la buena música en este atardecer junto a ustedes, queridas amigas y amigos, los fronterizos. Qué lindo, ¿no? Escuchar a estos grandes del folclore de toda una época de antaño, ¿no? Y la realidad de estos tiempos, hoy, por ejemplo, hace muy pocos días salió esta grabación del chaqueño palavecino, fusionando un poco lo que es las voces del trópico, de los tropicales sería más bien, ¿no? Ahí está entonces, estoy hablando de Rodrigo Taparí, que es cantante, obviamente, música melódica tropical y un poco también rítmica, por supuesto, Rodrigo Taparí, todos lo conocen, con el chaqueño palavecino.

Viva Córdoba, sí señor, Córdoba, nuestra hermosa Córdoba que tiene tantos lugares maravillosos y extraordinarios. Hacíamos entonces este homenaje a nuestra querida ciudad de Córdoba con Ciudad de Córdoba y provincia del mismo nombre en esto tan lindo, ¿no? Que es, bueno, de alguna manera resaltar las cualidades tradicionales, picarescas y muy particulares que tiene Córdoba, por supuesto. Seguimos de nuestro folclore en la tardecita de Alpa Corral. Aquí estamos junto a ustedes, queridas amigas, queridos amigos.

una muestra cabal del cancionero popular mexicano. Y ya nomás nos vamos al encuentro de la zamba. ¡Mire lo que hace esta zamba! ¡Mire lo que hace esta zamba! ¡Sol!

Hermosa samba, si la saben, ¿no? Que nunca falte esta samba, que nunca falte nuestro folclore, sin lugar a dudas, por supuesto. Mercedes Sosa, Razón de Vivir, un bonito tema de la Negra Sosa, bien, muy bien recordado, por supuesto. Viva Córdoba, los del Suquía, temas que fueron pasando en la tardecita de nuestro folclore, queridas amigas, queridos oyentes de la tarde de Alpa Corral, aquí en nuestro folclore. Por FM Alpa Corral estamos disfrutando de nuestro folclore, sin lugar a dudas.

Y ya buscando el final, queridas amigas y amigos, seguimos disfrutando de más música. Una bonita página musical, Rubén Monge, Campo Afuera con Yamila Cafrunes.

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El Señor esté con ustedes. Evangelio de nuestro Señor Jesucristo según San Juan. Se celebraron unas bodas en Caná de Galilea y la madre de Jesús estaba allí. Jesús también fue invitado con sus discípulos, y como faltaba vino, la madre de Jesús le dijo: «No tienen vino». Jesús le respondió: «Mujer, ¿qué tenemos que ver nosotros? Mi hora no ha llegado todavía». Pero su madre dijo a los sirvientes: «Hagan todo lo que él les diga». Había allí 6 tinajas de piedra destinadas a los ritos de purificación de los judíos, que contenían unos 100 litros cada una. Jesús dijo a los sirvientes: «Llenen de agua estas tinajas», y las llenaron hasta el borde. «Saquen ahora», agregó Jesús, «y lleven al encargado del banquete». Así lo hicieron. El encargado probó el agua cambiada en vino, y como ignoraba su origen, aunque lo sabían los sirvientes que habían sacado el agua, llamó al esposo y le dijo: «Siempre se sirve primero el buen vino, y cuando todos han bebido bien, se trae el de calidad inferior. Tú, en cambio, has guardado el buen vino hasta este momento». Este fue el primero de los signos de Jesús, y lo hizo en Caná de Galilea. Así manifestó su gloria, y sus discípulos creyeron en él. Palabra del Señor. Podemos tomar asiento un momento. Hoy, en este día de novena, contemplamos a la Virgen, a quien estamos honrando, a quien amamos y por eso la veneramos especialmente en estos días, a nuestra patrona. Decimos que María es la mujer fiel, que es camino que nos lleva a Jesús. Y así se muestra hoy. Quería destacar dos características. Primero, que María es fiel significa que María está firme, fuerte, en todo momento. Obviamente, desde el momento en que lo tuvo a Jesús, hasta el momento de la cruz, hasta después de la resurrección, y hasta la iglesia que iba dando sus primeros pasos, María estaba. Hay una expresión que se usa en el Evangelio de Juan, que es siempre María estaba, ¿eh? Acá en la boda de Caná y al pie de la cruz, y también cuando se dice que estaba con los discípulos orando y vino la presencia del Espíritu Santo. Esta es la belleza de la Virgen. María siempre está. Siempre me impactó a mí una señora hace muchos años que perdió un hijo y que, bueno, sabemos que es un dolor terrible, muchas veces insoportable. Y decía: yo por esto me alejé un poco de Dios, porque sentía este enojo, esta impotencia, este dolor. Pero nunca me alejé de la Virgen. Y es la Virgen la que la fue llevando nuevamente a la presencia de Jesús. Porque María es nuestra mamá, porque sabe estar en todo momento. Y por eso la invocamos como madre fiel, como refugio de ternura, como una madre que porque está atenta a nuestras necesidades. Y esta es la segunda característica de María a la luz del Evangelio de hoy. María está atenta a lo que necesitamos, se anticipa a lo que necesitamos. En el caso mío, y creo que quien ha tenido una linda mamá así, siempre se anticipan las mamás y nos tienen algo preparado antes que nosotros muchas veces se lo pidamos. María está atenta a las necesidades y en este caso está en la fiesta, se da cuenta que falta el vino y que eso arruinaría la fiesta, y está atenta y le dice a Jesús: mira, le falta el vino, hace algo, ayúdalos. Y ahí se sucede el milagro, el primer milagro de las bodas de Cana. Acá vemos cómo María lleva a Jesús, porque precisamente permite, una vez que María se da cuenta, se arma todo el lío para Jesús. Jesús le dice: no, todavía no es mi tiempo para manifestarme. Y María es como si le diera la vuelta a la cara y le dijera: hagan todo lo que él les diga. O sea, María siempre está atenta a nuestras necesidades, le dice a Jesús y le dice: estos están necesitando esto. María es el camino que nos lleva a Jesús. Como gracias a la intervención de María, la Virgen, Jesús se manifiesta por primera vez a toda la comunidad. Yo pensaba, María es camino que nos lleva a Jesús. Pensaba acá, si yo tengo que ir al Cerro Blanco ahora o mañana, me pierdo. O sea, necesito que alguien me tome de la mano, me acompañe el camino y me diga: mira, es por acá y por acá, ¿no?
Si yo tengo que ir al Valle de la Cocha, por ejemplo, que es re complicado llegar, me parece, por lo menos yo siempre que fui, fui con alguien que me guiaba, también tengo que ir con alguien que me guíe en el camino y me permita llegar a ese objetivo. Así es María en nuestras vidas, así es la Virgen. Por eso cuando sintamos que estamos perdidos en el camino, cuando sintamos que nos hemos alejado del Señor, volvamos a María. Ella, como buena madre, nos indicará el camino por donde deberemos caminar. Y acá quiero, sin ánimo de ser duro, pero quiero decirle a los jóvenes de una manera especial, anímense a caminar el camino de Jesús y refúgiense siempre en la Virgen María. No se suelten nunca de la mano de la Virgen. Porque ¿cuál es la tentación que van a tener? La tenemos todos, pero ustedes también a esta edad van a tener muchas tentaciones. ¿Cuál es la tentación cuando uno va caminando? A mí me pasó yendo al Cerro Blanco cuando yo era seminarista, que veíamos la cima y dijimos, ah, este es el camino más corto, bárbaro, pero era empinadísimo y casi que no sé cómo llegué, porque exigía mucho esfuerzo para llegar a la cima. Había que, para llegar a la cima, se podía ir por una parte que es más, como más empinada, y otra parte que es rodeando, de tal manera que uno se cansa menos, pero tarda más. En el camino de la vida, chicos, y en el camino nuestro, muchas veces nos van a presentar ciertos caminos como fáciles, pero al final del camino termina siendo empinado y difícil. Algunas veces nos van a decir, acá hay un atajo para llegar allá, pero ese atajo, en vez de conducirnos al objetivo, nos lleva muchas veces a un precipicio del cual a veces no es fácil volver. Ojo con aquellos caminos que se presentan fáciles, que se presentan rápidos, que se presentan aparentemente lindos, pero que después nos llevan al mal, al precipicio, o muchas veces hacen que el camino se vuelva empinado. Y ustedes saben de qué les estoy hablando. Muchas veces el camino de las adicciones, el camino de la maldad, el camino de excluir a otros, el camino de muchas veces lo que aparentemente da alegría, pero que después trae tristezas o dificultades. No se dejen vender por aquellos que le dicen, bueno, fúmate esto, no te va a hacer nada, toma de más, total, no te va a hacer nada. Y muchas veces nos aleja del camino del bien y del camino de Jesús. Son atajos, parecen lindos aparentemente al principio, pero después termina mal. Es un laberinto muchas veces que no tiene salida. Por eso hoy pidamos por todos, pero sobre todo por los jóvenes, para que puedan seguir siempre el camino de Jesús. Muchas veces el camino de Jesús no es fácil. Será como eso, que uno dice, uy, cuánto falta, hay que dar vuelta por acá, por allá, por acá. Pero en algún momento llegas, que es la cima y que es la felicidad. El otro parece fácil, pero termina siendo difícil de llegar, cansa, no nos hace bien y muchas veces puede ser más peligroso que ninguno. Sigan siempre el camino de Jesús. El camino de Jesús nos asegura la verdadera felicidad. Lo otro muchas veces aparentemente nos da una alegría, pero es momentánea, pero no es plena, como la que da Jesús en el camino de nuestras vidas. Esa gracia le pedimos a Jesús por intercesión de María. Hay una canción muy bonita que siempre se canta, quiero caminar contigo, María. Esa gracia le pedimos, porque sé que vos siempre me vas a llevar a la presencia de Jesús. Pidamos para que aquellos que se sienten alejados o su corazón está como alejado de la presencia y del corazón de Jesús, pueda recurrir siempre a la Virgen, que es camino seguro, madre fiel, que nos lleva siempre a Jesús, que es el camino, precisamente, la verdad y la vida en nuestras vidas. Esa gracia le pedimos al Señor.

Y ahora los invito a que presentemos, poniéndonos de pie, nuestras intenciones al Señor. A cada intención respondemos: por intercesión de María Virgen, escúchanos, Señor. Por intercesión de María Virgen, escúchanos, Señor. Pidamos por la Iglesia para que siempre anuncie con alegría el mensaje de salvación que trae la felicidad plena a los que la escuchan. Oremos. Por intercesión de María Virgen, escúchanos, Señor. Pidamos por nuestra patria, especialmente para que prepare su corazón ante la visita del Papa, que esta visita también traiga alegría, nos anime a trabajar por el bien común y por la justicia, para que no haya excluidos. Oremos. Por intercesión de María Virgen, escúchanos, Señor. Por los jóvenes de nuestro pueblo, especialmente los que estén pasando momentos de dificultad, de debilidad, por los momentos tristes que viven, para que puedan experimentar en Jesús y en María la compañía, el consuelo y la ayuda. Oremos. Por intercesión de María Virgen, escúchanos, Señor. Pidamos por nuestra comunidad de Alpacorral en estos días de gracia por honrar a la Madre, para que pueda crecer en fraternidad y en unidad. Oremos. Por intercesión de María Virgen, escúchanos, Señor. Todo te lo pedimos a ti, Señor, por intercesión de nuestra Madre, que vives y reinas por los siglos de los siglos. Vamos a tomar asiento, presentamos las ofrendas.

0: Recen, hermanos, para que este sacrificio mío y de ustedes sea agradable a Dios Padre Todopoderoso. En la conmemoración de Santa Clara te presentamos, Señor, las ofrendas de nuestra devoción, para que consagrados a ti sean para nosotros consuelo en la tierra y anticipo de vida eterna. Por Jesucristo nuestro Señor.
1: Amén.
0: El Señor esté con ustedes.
1: Con tu espíritu.
0: Levantemos el corazón.
1: Lo tenemos levantado hacia el Señor.
0: Demos gracias al Señor nuestro Dios. En verdad es justo y necesario, es nuestro deber y salvación darte gracias, siempre y en todo lugar, Señor Padre Santo, Dios Todopoderoso y Eterno. Al recordar a los santos que se consagraron a Cristo por el reino de los cielos, celebramos tu admirable providencia. Por ella, la humanidad recobra la santidad primera y experimenta anticipadamente los bienes que espera recibir en el cielo. Por eso, con los ángeles y santos, cantamos sin cesar el himno de tu gloria.

Santo eres en verdad, Señor, fuente de toda santidad. Los que puedan nos ponemos de rodillas. Por eso te pedimos que santifiques estos dones con la efusión de tu Espíritu, de manera que se conviertan para nosotros en el cuerpo y la sangre de Jesucristo nuestro Señor. Él mismo, cuando iba a ser entregado a su pasión voluntariamente aceptada, tomó pan, dándote gracias, lo partió y lo dio a sus discípulos, diciendo: tomen y coman todos de él, porque esto es mi cuerpo que será entregado por ustedes.

Del mismo modo, acabada la cena, tomó el cáliz y dándote gracias de nuevo, lo pasó a sus discípulos, diciendo: Tomen y beban todos de él, porque este es el cáliz de mi sangre, sangre de la alianza nueva y eterna, que será derramada por ustedes y por muchos para el perdón de los pecados. Hagan esto en conmemoración de

Este es el misterio de la fe. Anunciamos tu muerte, proclamamos tu resurrección. Ven, Señor Jesús. Así, Padre, al celebrar ahora el memorial de la muerte y resurrección de tu Hijo, te ofrecemos el pan de vida y el cáliz de salvación y te damos gracias porque nos haces dignos de servirte en tu presencia. Te pedimos humildemente que el Espíritu Santo congregue en la unidad a cuantos participamos del cuerpo y la sangre de Cristo. Acuérdate, Señor, de tu Iglesia extendida por toda la tierra, y con el Papa León, con nuestro Obispo Adolfo, con su auxiliar Sergio, y todos los pastores que cuidan de tu pueblo, llévala a su perfección por la caridad. Acuérdate también de nuestros hermanos que se durmieron en la esperanza de la resurrección, y de todos los que han muerto en tu misericordia, admítelos a contemplar la luz de tu rostro. Ten misericordia de todos nosotros, y así con María la Virgen, Madre de Dios, la Virgen del Tránsito, su esposo San José, los apóstoles, el santo cura Brochero y cuantos vivieron en tu amistad a través de los tiempos, merezcamos por tu Hijo Jesucristo compartir la vida eterna y cantar tus alabanzas. Por Cristo, con Él y en Él, a ti, Dios Padre omnipotente, en la unidad del Espíritu Santo, todo honor y toda gloria por los siglos de los siglos. Recemos juntos como hermanos la oración que Cristo nos enseñó. Padre nuestro que estás en el cielo, santificado sea tu nombre, venga a nosotros tu reino, hágase tu voluntad en la tierra como en el cielo. Danos hoy nuestro pan de cada día, perdona nuestras ofensas, como también nosotros perdonamos a los que nos ofenden. No nos dejes caer en la tentación y líbranos del mal. Líbranos de todos los males, Señor, y concédenos la paz en nuestros días, para que, ayudados por tu misericordia, vivamos siempre libres de pecado y protegidos de toda perturbación, mientras esperamos la gloriosa venida de nuestro Salvador Jesucristo. Señor Jesucristo, que dijiste a tus apóstoles, la paz les dejo, mi paz les doy. No tengas en cuenta nuestros pecados, sino la fe de tu Iglesia. Y conforme a tu palabra, concédele la paz y la unidad. Tú que vives y reinas por los siglos de los siglos, la paz de Jesús esté con cada uno de ustedes. Como hermanos, nos damos un saludo de paz.

Oremos. Reanimados en la fuente de la salvación, te pedimos, Padre, que por la intercesión de Santa Clara, uniéndonos cada día más íntimamente a Cristo, merezcamos tener parte en tu reino. Por Jesucristo nuestro Señor. Amén. Bueno, es una alegría que podamos reencontrarnos. Se me venía, mientras celebraba la misa, la imagen de la madre que reúne a sus hijos. Hemos venido con la visita de varios seminaristas del seminario que se reencontraron con algunos del grupo de jóvenes que les dieron confirmación. Así que una alegría linda que nos reencontremos en la casa de María, en la casa de la madre. Y eso es lindo, nos hace bien y nos vuelve a poner siempre en sintonía y en el camino que no tenemos que dejar nunca, que es el camino de Jesús, y a ese camino nos lleva la Virgen. Así que pidamos por los jóvenes de nuestro pueblo, pidamos también por los que especialmente, como dijimos en la misa, estén pasando momentos difíciles, de dificultad, y para que sean jóvenes alegres, entregados y seguidores de Jesús. Y bueno, agradecer también a la municipalidad también, que ha organizado junto con la capilla esto tan lindo. Gracias, intendenta, y gracias a todo el equipo que han organizado juntos esto tan lindo de poder hacer esta procesión con antorchas, honrando a la Virgen y compartiendo un momento de música, de alegría, de canto juntos en torno a la figura de María, nuestra madre. Así que ahora vamos a rezar la oración a la Virgen, pidiéndole por cada una de nuestras intenciones y especialmente teniendo como intención especial en este día por todos los jóvenes, también por los establecimientos educativos y por los estudiantes que allí están. El nivel inicial, primario y secundario, por todos los jóvenes para que estudien, ¿no? Porque cuesta sentarse a estudiar, hacer los deberes, bueno, para que tengan la fuerza también y el ánimo, sabiendo que en el estudio también está el futuro, también de lo que vendrá más adelante y que es importante dedicarle tiempo necesario. Pedimos esa gracia a la Virgen rezando juntos la oración.

Después de la bendición final, se organizan ahí con Martín o con los seminaristas para, vamos con los jóvenes, en procesión hacia el polideportivo. Así que después explicamos bien cómo va a ser. Que el Señor esté con todos ustedes. Que descienda sobre ustedes, sobre sus familias, sus trabajos, estudios, por intercesión.

ustedes, sobre sus familias, sus trabajos, estudios, por intercesión de nuestra Madre la Virgen, la bendición de Dios Todopoderoso, del Padre, del Hijo y del Espíritu Santo. Amén. Hemos celebrado la misa, pueden ir en paz. Demos gracias a Dios.

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1: Estas son las efemérides del día de hoy.
2: El 11 de agosto se conmemora el Día del Nutricionista en honor al nacimiento del médico argentino Pedro Escudero. En el año 1825, la Asamblea de Chuquisaca adopta para el Alto Perú el nombre de República de Bolívar, que más tarde se llamó Bolivia. 1936, en Sevilla, España, es fusilado Blas Infante, llamado Padre de la Patria Andaluza, a manos de las tropas falangistas por su ideología independentista o federalista andaluza. En el año 1949 nace Eric Carmen, cantautor estadounidense, fallece en el 2024. 1950, nace Steve Wozniak, ingeniero y cofundador de la compañía Apple. 1959, nace Gustavo Cerati, icónico músico, compositor y líder de Soda Stereo, fallecido en el año 2014. Año 1967, en Santiago de Chile, estudiantes inician la toma de la Casa Central de la Universidad Católica. Esta movilización es el mayor hito visible de la reforma universitaria de dicho país. Y por último, 2019, se realizan las elecciones primarias de Argentina de 2019.
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17: Bien ahí, dale, arrancamos. Oh, ¿cómo suena eso, eh? Impresionante. Así estamos arrancando la edición del martes, acá en Estudio Mega, de lunes a viernes, para todo el país y para esta cadena de radios que nos acompañan en un montón de lugares. Bienvenidos, Estudio Mega ya comienza a sonar a través de tu radio favorita, acá en este punto del dial. Mi nombre es Matías Toledo y tenemos 60 minutos para compartir lo mejor de la música acá como siempre. Ya vengo con todos los saludos, hay personas que han dejado mensajes también ahí en el transcurso de la semana, así que en un ratito vengo con todo eso. Arrancamos este martes de Estudio Mega. Bienvenidos desde Virasoro, Corrientes, Argentina, y para todo el país suena Estudio Mega, edición del día martes 11 de agosto.

0: Ay, quedó mal.
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1: Así estamos, arrancando el programa con toda la buena música por acá. 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Vamos a la música, compartiendo lo mejor acá en Estudio Mega, edición del martes 11 de agosto.
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Como dice toda la música por acá en la radio, te estamos acompañando. Tengo mensajes, atención, porque tengo mensajes por acá. Van dejando ahí a través del 3756-61-8227. Mati, todo bien, muy buena la música. Saludos desde Rivera, Uruguay. Gracias, Rivera, Uruguay. Hola, Mati, pasá un tema de banda San Marino o algo de Los Chaques, nos piden por acá. Mati, todo bien, estamos escuchando el programa en Santo Tomé. Un tema de Los Forasteros, de parte de María. Muchas gracias, María, por estar ahí escuchando la radio. Ismael, también, que nos pide música de Los Forasteros. Muy bien, muchas gracias. Ahí se van sumando por acá los amigos escuchando el programa. Mati, saludos, buenas noches desde Plotier, Neuquén. Somos Fer y Clau, abrazo enorme. Muy bien, muchísimas gracias ahí a toda la gente que se va sumando con la edición de Estudio Mega. Estamos a pleno en este martes 11 de agosto de este año 2026.

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0: Bueno, seguimos acá en la radio, seguimos compartiendo lo mejor. 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Seguimos la música. Hoy es martes de Estudio Mega, edición de Radio con Éxitos.

0: Del programa, gracias a toda la gente que se va sumando ahí a través del teléfono WhatsApp, también que va dejando mensajes, 3756-618227. 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Saludos a la gente de Entre Ríos, Villa San Justo. Ahí nos están escuchando a través de la 88.3, Estación General Urquiza. Muchas gracias. Hace más de 3 años que salimos ahí en esos lugares. Así que un abrazo grande. Mañana estamos de vuelta con Estudio Mega. Mi nombre es Matías Toledo. Hasta mañana, que la pasen bien. Desde Virasoro, Corrientes, Argentina, te hicimos la compañía con Estudio Mega. Hasta mañana. Chau.
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4: Estas son las efemérides del día de hoy.
5: El 11 de agosto se conmemora el Día del Nutricionista en honor al nacimiento del médico argentino Pedro Escudero. En el año 1825, la Asamblea de Chuquisaca adopta para el Alto Perú el nombre de República de Bolívar, que más tarde se llamó Bolivia. 1936, en Sevilla, España, es fusilado Blas Infante, llamado Padre de la Patria Andaluza, a manos de las tropas falangistas por su ideología independentista o federalista andaluza. En el año 1949 nace Eric Carmen, cantautor estadounidense, fallece en el 2024. 1950, nace Steve Wozniak, ingeniero y cofundador de la compañía Apple. 1959, nace Gustavo Cerati, icónico músico, compositor y líder de Soda Stereo, fallecido en el año 2014. Año 1967, en Santiago de Chile, estudiantes inician la toma de la Casa Central de la Universidad Católica. Esta movilización es el mayor hito visible de la reforma universitaria de dicho país. Y por último, 2019, se realizan las elecciones primarias de Argentina de 2019.
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